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0: Muy buenas tardes, usted está en sintonía de su programa Peleando por la Vida. Y este programa viene a sus hogares, a sus radios, a cualquier lugar que usted esté por medio de la organización Nevada Right to Life. Mi nombre es Cristal Minera Alves. Gracias por estar con nosotros en esta bella tarde. Sí, como mencioné, si está ahorita manejando para su casita, tal vez si ya está cocinando una cena riquísima en su casa, en cualquier lugar que usted esté, gracias por estar en sintonía, porque el estar en sintonía significa que la vida le importa a usted, y siempre tenemos que mantenernos informados y educados en todo lo que es la vida y pro vida, y cómo podemos seguir peleando por los que no tienen voz. Estoy muy alegre porque conmigo tengo mi gran compañera, tengo a Yuri García. Yuri, ¿cómo estás esta tarde?
1: Hola, hola. Muy bien, gracias a Dios. Aquí una vez más acompañándolos, y un placer como siempre estar aquí con toda la audiencia.
0: Sí, tenemos muchísimo que hablar, Yuri, porque es como que cada día hay algo que está pasando en todo lo que es el movimiento pro vida. Pero primero que todo quiero mencionar, porque habíamos platicado de esto la última vez, y es lo que tú estás haciendo, porque podemos tener un programa de radio, podemos hablar con amigos, amigas, podemos hablar en la iglesia acerca de lo que es provida, pero es algo más el en realidad ir y ser, como Jesús dijo, ser las manos, ser los pies, y en tu caso es lo que haces. Uh-huh. Tú estás en primer lugar con muchachas, mujeres que están en estas situaciones, en medio de crisis de embarazo o un embarazo simplemente que no habían planeado. Platícanos un poquito de eso.
1: Sí, pues estamos en el centro que se llama Real Choices, ¿verdad? Y estoy aquí como voluntaria atendiendo a cada mujer que llega con, como tú lo mencionaste, con un embarazo en crisis. Porque ciertamente hay muchos embarazos que no son planeados, ¿verdad?
0: Correcto.
1: Entonces estamos aquí apoyando a todas estas mujeres que vienen muchas veces a buscar un aborto, ¿por qué no decirlo? Y también vienen a buscar ayuda, porque muchas, no siempre es un aborto, simplemente quieren encontrar cómo pueden seguir con el embarazo. Sí. Ciertamente es algo difícil, no lo vemos como algo fácil, ¿verdad? Sí. Entonces estamos ahí ayudándolas, dándoles información, estamos ahí para darles información sobre cómo pueden pedir ayuda. Muchas personas no tienen cómo sostener una renta, no tienen dónde pueden ir a conseguir alimentos o todo lo que necesitan para el bebé cuando llegue el bebé. Entonces estamos ahí ayudándolos a darles toda esta información, y estamos también dándoles apoyo emocional.
0: Sí. Yuri, una cosa que yo encuentro muy interesante es que, digamos, en lugares como Real Choices, una mujer puede ir, y entonces, si es que ahorita, digamos, está en medio de escoger la vida o escoger abortar, ¿verdad? Ya hemos platicado muchas veces que esa decisión muchas veces es basada en si lo pueden sostener financieramente o económicamente o no, porque tenemos que hablar la realidad, digamos, les paga la renta o les da los recursos. Simplemente las conectan con los lugares correctos y no es por una semana, porque se podría hacer eso, ¿verdad? O mira, mija, aquí está tu renta para una semana para terminar este mes y ya que tú veas lo que puedes hacer, ¿verdad? Pero no, o sea, se les ayuda hasta después de que nace el bebé. Después de que nace el bebé es ya todo otro, digamos, protocolo, ¿verdad?
1: Sí.
0: Pero esa simple ayuda, o sea, ni es basada en el bebé. Es lo que se necesita para proveerle, ¿verdad?
1: Sí, por supuesto. Muchas están en una situación donde una muy reciente, ella ya tenía una bebé y vivía con su tía en la sala. Entonces, obviamente necesitaba un lugar, ella no tenía un trabajo. Entonces, como tú lo mencionaste, es conectarlos con los lugares indicados para que les puedan ayudar. Pero ciertamente no es como, okay, mira, aquí está el número de teléfono, llama, y ya les llaman y ya les dijeron, okay, aquí está tu ayuda. No, es un proceso. Sí. Que no es fácil porque en muchos lugares tienen listas claro. de espera, ¿verdad? Claro. Y no son tan cortas, pero aun cuando se van con toda esa información, nosotros seguimos llamándoles, seguimos haciéndoles seguimiento. Para en qué más les podemos ayudar. Ajá. Porque después de que tienen al bebé, pues obviamente requieren más ayuda. Y después de que tienen al bebé, y durante el embarazo también ofrecemos lo que son las clases de paternidad.
0: Sí.
1: Que muchas son jovencitas que no saben, obviamente.
0: De maternidad.
1: Sí.
0: No, y de
1: maternidad. Maternidad y paternidad.
0: De los dos.
1: Sí. Sí, entonces muchos ya tienen hijos y están embarazados, pero dicen, la realidad es que necesito ayuda, no sé cómo manejar un bebé aunque ya tengo hijos. Entonces, en toda situación les ayudamos.
0: Sí. No sé si te recuerdas, hace unas semanas, ¿verdad? Estábamos en la iglesia y pastor nos preguntó, yo creo que fue durante el seminario de matrimonios que tuvimos. Y pastor preguntó, okay, para sacar una licencia, ¿qué se tiene que hacer? Se tiene que tomar clases, se tienen que hacer ciertas horas, se tiene que hacer un examen. Y okay, aquí está tu licencia, ¿verdad? Para sacar, o sea, ¿cuántas cosas en la vida uno se tiene que preparar, se tiene que tomar examen, se tiene que hacer un montón de cosas? Pero para ser padre, nadie nos enseña y nadie nos prepara. Y es en realidad lo más delicado de la vida, y no hay suficientes lugares, y muchas veces ni las iglesias enseñan cómo ser un padre o madre de la manera correcta.
1: Así es. Y sabes, lo dije clases de paternidad, pero no son clases de crianza.
0: De crianza.
1: Esa es la palabra correcta, es parenting classes. Y sí, ciertamente no vamos a una escuela para saber ser madres, ¿verdad? Y aún cuando tomamos las clases, una vez que tenemos al bebé en brazos, o sea, ahí es donde viene la práctica, ¿verdad? Entonces, es diferente, pero sí podemos

0: tener la información de sí. qué hacer en ciertos casos. Sí. Entonces, son necesarias y la verdad muy interesantes, donde aún las maestras aprenden mientras sí. están dando las clases. Ya. Entonces, sí, estamos ahí ofreciendo esas clases también.
1: Yo creo que uno puede tener una docena de niños y cada vez es diferente y sí. uno sigue aprendiendo como padre. Entonces, ¿y cuál ha sido tu experiencia en estas clases y, digamos, lo que han dicho las muchachas, las mujeres, cómo se sienten en las clases, realmente qué están aprendiendo, qué te han mencionado?
0: Pues sabes que es tan interesante porque creo que en realidad más que ir por una clase, uh-huh. en realidad es la conexión que sí. se hace. Muchas de ellas están ahí porque no tienen alguien que las esté guiando, muchas de ellas no tienen el apoyo, entonces están ahí más que todo porque les estamos dando apoyo. Muchas ocasiones solo necesita alguien que las esté escuchando, sí. que esté ahí con ellas guiándolas.
1: Que tenga una amiga, ¿verdad?
0: Exactamente. Entonces,
1: ¿quién no necesita una amiga?
0: Así es. Entonces, van a desahogarse, por decirlo sí. así, pero al mismo tiempo están aprendiendo. Sí. Entonces, ahorita yo estoy como maestra dando las clases en español. Ajá. Entonces, no tengo mucho tiempo en estar ahí como maestra. Entonces, las experiencias que he tenido han sido maravillosas porque conoces a personas que realmente no, yo me doy cuenta que en realidad no, Dios no me ha puesto ahí para yo enseñarles, sino muchas veces yo también aprendo de ellas, sí. o sea, de cada situación, y es tan impresionante ver cómo el ser humano puede ser muchas veces tan vulnerable mm-hmm. en realidad. Entonces nos necesitan y sí. estamos ahí como esos hijos de Dios ayudándoles.
1: Y me encanta, o sea, eso, digamos, de la conexión, del apoyo, de estar ahí como amiga, porque muchas veces pensamos o la gente piensa o tenemos que venir con esas mujeres y solo hablarles de la Biblia y los versos y no, o sea, eso no es lo que necesitan en ese momento. Uh-huh. Lo que ellos necesitan ahí es un hombre en que llorar, uh-huh. un abrazo, o sea, el amor de Dios, el amor de Jesús, y yo creo que no falta decir que es un gran momento para poder ministrarles, no necesariamente con verso y con Biblia, pero con ejemplo, con todo.
0: Sí, sí, y sí, ciertamente tomamos la oportunidad para poner esa semillita, ¿verdad? Sí. Que va a dar fruto en su momento, solamente Dios sabe lo que va a hacer, pero sabes que como ética del centro, nosotros no podemos ir y tocar a las personas o abrazarlas, ¿verdad? Por sí. ética. Entonces, yo me sorprendo tanto porque cada persona con la que yo he estado, al final, ellas son las que vienen yeah. y, o sea, y piden ese abrazo. Yeah. Entonces, podemos ver realmente cómo Dios está obrando ahí.
1: Wow, gracias uh-huh. a Dios. Vamos a seguir orando por todo lo que estás haciendo, Yuri. Y si hay alguien que quiere más información, ¿dónde los podemos dirigir? Y ahora que saben especialmente que hay clases en español, antes no habían y también antes no había gente ahí que podía hablar, o sea, tomar los clientes en español. Gracias a ellos hoy pueden llamar y tener no un traductor, pero alguien que hable español.
0: Sí, estamos ubicados en el 853 Haskell Street, aquí en Reno, y estamos de lunes a viernes uh-huh. y todos los servicios son totalmente gratis.
1: Wow.
0: Sí.
1: Y en esa nota, ahorita que mencionaste, es completamente gratis. Queremos, digamos, cambiar de página un poquito y hablar de lo que está pasando nacionalmente. ¿Y qué es lo que está pasando? Cuando el presidente Trump entró a oficina, una de sus promesas fue que le iba a quitar los fondos a lo que es la organización Planned Parenthood. Ahora, si usted no ha conocido o no sabe muchísimo de lo que es Planned Parenthood, queremos hablar un poquito de eso. No tanto para darles fama, pero para que se entienda realmente qué es lo que se hace ahí. Mucha gente solo por nombre, cuando piensan, oh, estoy embarazada, corren a Planned Parenthood. Uh-huh. Y déjeme decirles que lo menos que ellos hacen es planear para ser padre o madre. Lo que ellos hacen, ni ofrecen servicios para mamás embarazadas, no ofrecen ningún servicio para bebés, no ofrecen mil servicios que no ofrecen, que lugares que Real Choices sí los ofrecen, y también tenemos varias clínicas durante un embarazo y después de un embarazo. Entonces, este lugar, Planned Parenthood, los números salieron recientemente y durante el año 2024 al año están haciendo aproximadamente, o sea, estamos hablando de millones de abortos. Y ¿por qué estamos hablando de Planned Parenthood y de los fondos de los Estados Unidos? Ahora sabemos, como ciudadanos buenos, cada uno de nosotros pagamos nuestros impuestos, ¿verdad? Uh-huh. Queremos ser ciudadanos y nosotros decimos, bueno, yo voy a ser una buena ciudadana, voy a pagar mis impuestos, y luego nos preguntamos, okay, ¿a dónde se va ese dinero, verdad?

0: este último año fue el primer año en que se le quitaron los fondos, uh-huh, específicamente para que ellos no puedan usar los fondos o digamos el dinero que se recibe por medio de impuestos para literalmente hacer abortos. O sea, si lo ponemos, digamos, de una manera plana, el dinero que nosotros pagamos de nuestros impuestos, uh-huh, se está siendo usado para pagar el aborto de alguien más.
1: Así es.
0: ¿Qué piensas de eso, Yuri?
1: Es triste porque no es como que vienen y nos preguntan, ¿verdad? ¿Qué es lo que vamos a hacer con tu, ajá, con tu dinero, verdad? Ajá. Entonces, ellos van a hacer lo que tienen que hacer, pero por eso es tan importante el levantar nuestra voz.
0: Sí.
1: El por qué decidimos nosotros cuando vamos a hacer votaciones.
0: Ajá.
1: Es muy importante conocer todo esto. Y apoyar a todas estas instituciones que están a favor, en contra, que sí, están en contra del aborto, y educarnos en todo esto y saber lo que está pasando allá afuera en la, sí, con las leyes.
0: Sí. Y sabes que como hispanos nos tenemos que en realidad despertar, sí, Yuri. Nos, sí, tenemos que despertar y, o sea, primero que todo, no creer todo lo que se dice en las noticias, uh-huh, ¿verdad? Porque cuántas tías y abuelas por ahí, ¿verdad? Solo ven una noticia y ya se hizo hecho.
1: Sí.
0: ¿Verdad? Y por muchísimo tiempo se ha creído que ese lugar, Planned Parenthood, que es un lugar bueno.
1: Uh-huh.
0: Cuando en realidad lo que hacen primariamente o primordialmente es hacer abortos. Y déjame te digo algo, Yuri. Si una mujer va y dice, yo quiero un ultrasonido para ver a mi bebé,
1: uh-huh,
0: no se lo dan. El único momento donde le dan a una mujer un ultrasonido y no dejan ver la pantalla, porque déjame decirte, o déjame preguntarte, Yuri, ¿cómo te sentiste la primera vez que tú viste ni el bebé, ¿verdad? Solo cuando se oye el latido, sí, del corazón.
1: Sí, es emocionante, por supuesto.
0: Y verdad que ahora que tomas clientes y todo eso, lo hacen por primera vez para muchas mamás.
1: Sí, y de hecho, cuando han llegado las personas a buscar información sobre el aborto y les ofrecemos un ultrasonido,
0: ajá,
1: cambian de decisión al instante, tan solo con ver las imágenes de su bebé.
0: Sí.
1: Uh-huh.
0: Sí, tan, digamos, tan importante o tan impactante es solo oír el latido del corazón.
1: Sí, sí.
0: Y esta organización sabe eso.
1: Uh-huh.
0: Y por eso no dejan mujeres ver el ultrasonido, no dejan oír el latido del corazón, solo le hacen el ultrasonido si ya están decididas de seguro que van a tener un aborto.
1: Así es. ¿Sabes qué? Conocí a una persona, ella no era cliente del centro, fue por fuera, y ella ya había pasado por un aborto, y ella me contaba su historia, que cuando llegó a uno de estos centros, no le dieron opción de nada. O sea, cuando,
0: sí,
1: ella llegó fue, acuéstate y vamos a hacer lo que tenemos que hacer.
0: Ajá.
1: Y cuando ella, la acompañó su pareja, y cuando ella quiso pedir que la acompañara, le dijo, es que la persona que está allá afuera no va a estar en los momentos cuando tu bebé está llorando. O sea,
0: wow,
1: en realidad te están diciendo,
0: yeah,
1: termina con la vida.
0: Uh-huh.
1: O sea, no te están dando ni siquiera que tú tomes la decisión.
0: Sí, sí, es cierto. O sea, ellos están, digamos, tienen una estrategia,
1: uh-huh,
0: ¿verdad? Y es tratar de quitarle toda característica a la vida,
1: uh-huh,
0: para que sea solo una cita y ya se terminó,
1: sí,
0: ¿verdad? Y si le agregamos esto, que los abortos de cuántas mujeres y cuántos bebés han sido abortados con los dineros y con el dinero

0: para pagar aborto de alguien más. Entonces, por eso nos tenemos que mantener al tanto. Nos tenemos que despertar como hispanos y tenemos que informarnos y tenemos que ver, okay, ¿cuáles son las leyes que van a beneficiar? Porque esto, todo esto es por medio de leyes. La gente no pone suficientemente atención porque todo se hace legal por medio de leyes. Entonces, y tenemos una pregunta este año que vamos a estar votando en ella, que es la pregunta 6. ¿Ya has hablado con toda tu familia acerca de la pregunta 6, Yuri?
1: Sí, ya hemos estado hablando.
0: Claro que sí. Y eso es lo que le motivamos a toda persona que oye este programa. Ahora, ¿qué es la pregunta 6? La pregunta 6, déjeme empezar aquí. En nuestro estado, hasta los 6 meses ya es algo legal. Dijimos hace un momentito, todo es por medio de leyes. Ahora, desde el 1990, un año grandioso, déjame decirte, ese fue un año grandioso y gente muy, muy importante nació ese año. Entonces, desde el 1990, ya vamos 36 años, se pasó la ley y fue votada por todo Nevada y se hizo una ley que hasta los 6 meses ya es algo legal el poder tener un aborto hasta los 6 meses. Hasta los 6 meses ya es bastante. ¿Han tenido ustedes clientes que llegan y digamos, que lo en el embarazo, qué tan a menudo los ven?
1: Yo pienso que a mí en lo personal me ha tocado, lo más que han llegado son con 4 meses.
0: Ajá.
1: 4 meses, pero que han decidido tener al bebé.
0: Sí.
1: Al final, sí. So, a mí en lo personal no me ha tocado alguien que a esa edad no tengan al bebé.
0: Ahora, la pregunta que nos tenemos que hacer aquí, Yuri, es, okay, todo el mundo y hasta los hispanos, digamos, se han contaminado con este dicho, y es, ¿qué es el cuerpo de la mujer? ¿Qué piensas acerca de eso?
1: Bueno, ciertamente es el cuerpo de la mujer, pero entonces, dentro del cuerpo de la mujer está desarrollándose otro cuerpo.
0: Esa es la cosa.
1: Entonces, creo que es una controversia. Y si nos vamos y lo vemos donde ahora es otro cuerpo, él tiene sus derechos también ya.
0: Eso es.
1: Como un bebé independiente. Sí, ciertamente está dentro del cuerpo de la mujer, pero ya viene con sus propios derechos. Sí. ¿Y quién pelea por sus derechos? Cuando la madre no lo está haciendo.
0: Eso es.
1: O cuando organizaciones allá afuera tampoco lo están haciendo.
0: Correcto. Porque se ha convertido en un negocio. Y hablemos específicos. Si hablamos empezando desde las 10 semanas, ya las 10 semanas, muchas veces las mujeres ni saben que están embarazadas y pueden tener, o sea, nosotros hemos visto casos, ¿verdad?, que tienen, literalmente van al baño y tienen el bebé, ¿verdad? Sí. O sea, pueden cosas raras ocurrir que la mujer simplemente no sabe que está embarazada, ¿verdad? Pero a las 10 semanas de embarazo, el bebé ya tiene sus propias huellas de sus deditos, las manos y pies.
1: Sí.
0: Ese bebé tiene su propio ADN.
1: Así es.
0: Cuando estamos hablando, y otra vez, cuando oyen este dicho que es el cuerpo de la mujer, okay, sí, ella tiene su propio cuerpo, pero dentro de ella ya se ha desarrollado todo un cuerpo que tiene un corazón, que así tiene es. Latido, que tiene órganos, que tiene sus propias huellas. Una vez en una conferencia oí decir que ya a las 10 semanas este bebé puede sacar su propio pasaporte, porque ya tiene huellas, ya tiene latido, ya puede respirar. Obviamente dentro del líquido amniótico, ¿verdad? Pero ya puede sacar su propio pasaporte porque es una persona en sí.
1: Así es.
0: Entonces, ese dicho, digamos, lo que han dicho por siempre,

0: eso no tiene valor. No tiene, simplemente no tiene valor porque es una mujer y dentro de ella hay un bebé. Ahora, otra cosa que pasa con la pregunta 6, ¿verdad? Es, cada estado tiene requisitos en cuanto a si los padres se deberían de involucrar en las decisiones de sus hijos. Ahora, déjame preguntarte, Yuri, en los últimos 6 meses, ¿tus hijos han tenido cita de dentista?
1: Sí.
0: Y si ellos quieren ir y se quieren y tienen una caria, ¿pueden ir ellos solitos y que se la traten?
1: No pueden ir sin los padres.
0: No. Uh-huh. ¿Y por qué no?
1: Porque son menores de edad.
0: Menores de edad. Uh-huh. Primero que todo, no tienen su propio seguro. Uh-huh. No tienen los derechos en ese caso, porque tú eres la que sabes la historia médica, el récord médico de ellos. Tú sabes a lo que le tienen alergia. Uh-huh. Tú sabes todo acerca de ese niño. Uh-huh. Y es para la protección de ellos y para que se mantengan seguros que tú tienes que estar involucrada en cada decisión médica. Uh-huh. Si hablamos, ¿cuáles otras citas has tenido con los muchachos? Cosas normales.
1: No, y sabes, cuando en una ocasión los llevamos al hospital, a emergencias, y nos llegó la factura, no me llegó a nombre del niño, me llegó a nombre mío.
0: Sí, qué bueno que hubiera venido al de él, ¿verdad?
1: Exactamente, ¿por qué no viene al nombre del niño? Porque sabe que él, a su edad, no tiene la capacidad para ir a pagar esa factura.
0: No. Uh-huh. Y entonces, en el estado de Nevada, otra vez, desde el 1990, ha habido esta ley que dice que si muchachas menores de edad quieren tener un aborto, ahora escucha esto, Yuri, no es que los papás tienen que dar permiso, simplemente se les tiene que notificar a uno de ellos.
1: Bueno.
0: Solo notificar. Ahora, cosas que tenemos que entender ahí, otra vez, es notificar. Aun si los padres se les notifica y ellos no quieren que la muchacha tenga el aborto, ella todavía lo puede tener. Uh-huh. No hay nada en la ley que dice que la pueden parar. Uh-huh. Pero

0: edad. Y como jóvenes, toma muchas veces, yo como joven tomé decisiones que ahora digo, okay, no tuve que haber tomado esas decisiones. Sí. Muchas veces tomamos las decisiones por impulso. Correcto. Ahora, si como adultos tomamos decisiones incorrectas, ¿cuánto más los jóvenes?
1: Sí.
0: Entonces, es necesario que como padres estemos ahí como esa guianza, que es lo que deberíamos de ser los padres.
1: Sí. ¿Y qué es lo que dicen las muchachas? Lo primero que dicen cuando salen embarazadas, me van a matar mis papás.
0: Sí, es lo primero que sale.
1: ¿Y qué es la realidad? Que sí, van a estar enojados. Sí, van a estar decepcionados. Pero es peor ir y tener un aborto y tener luego, digamos, que lidiar con eso el resto de la vida, que de enfrentarlo con los padres y luego tener la ayuda, la guianza, el apoyo. ¿Cuántas familias conocemos que sí tuvieron un embarazo de jovencita, pero ahí está toda la familia ayudándole, sacándola adelante para que se gradúe, para que saque su carrera, todo eso?
0: Y después quieren más al nieto que a la hija.
1: Sí, sí, eso sí. Entonces, hay mucho, mucho, mucho en que lo que tenemos que platicar, pero vamos a tener un pequeño receso y regresamos con más.

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1: Y estamos de regreso con su programa Peleando por la Vida, y este programa les llega a ustedes por medio de la organización Nevada Right to Life. Ahora, Yuri, estábamos hablando cómo, en relación a la pregunta 6, en la ley actualmente nos dice que, ahora esto es algo interesante, desde 1990 esta

0: ley ha existido que nos dice que por lo menos un padre se les tiene que notificar, no dar permiso, solo notificar si una muchacha menor de edad quiere tener un aborto. No significa que la puede parar, no significa que les puede quitar ese derecho, ¿verdad? Uh-huh. Ahora, el mismo día que salió esa ley, la organización, te voy a dar una chance para que adivines cuál organización es, pero el mismo día demandó al estado diciendo que esa ley no era legal.
1: Planned Parenthood.
0: Esa mera. No tenemos por aquí un ding ding ding.
1: Gané.
0: Sí. Uh-huh. Ahora, ¿por qué será? Y tomaron, digamos, demandaron al estado y desde 1990 nunca se enforzó esa ley. O sea, por los últimos 36 años, los padres no han sabido, no se les han tenido que notificar si una muchacha menor de edad quiere tener un aborto o se quiere hacer un aborto. Hasta este último año, el 2025, nosotros como organización, después de que se quitó la ley Roe versus Wade, uh-huh, abrió la puerta para poder enforzar esa ley. Y nosotros como organización, entonces, fuimos y peleamos, y por primera vez en 30 años, o en realidad más que eso, 50 años desde el 83, por primera vez se enforzó. Y claro, Planned Parenthood por el último año nos ha estado demandando y demandando y demandando, uh-huh, diciendo que tenemos que quitar esa ley. Ahora, ¿por qué? ¿Por qué les importa a ellos tanto que los padres no estén involucrados en las decisiones, especialmente de las muchachas menores de edad?
1: Porque entonces va a haber menos abortos.
0: Ajá.
1: Y podemos ver ahí que en realidad es un negocio.
0: Uh-huh.
1: Entonces muchas veces la mujer llega a ese lugar y cree que en realidad le están ayudando con el problema, como lo suelen verlo en muchas ocasiones, pero no es así.
0: Sí.
1: Pues entonces ellos lo que no quieren es que se les termine su negocio.
0: Correcto. Ajá. Sabes que como organización, gente que antes trabajaba ahí y un día, digamos, se les abrió los ojos y vieron, o sea, lo que estamos haciendo aquí es algo malo.
1: Uh-huh.
0: Contaron historias que cada mes les daban un bono de tener pizza.
1: Oh, wow.
0: Si tenían digamos, suficiente o un cierto número de abortos.
1: Oh, wow, qué recompensa tan grande.
0: Sí, ¿verdad? Por terminar cuántas vidas.
1: Sí.
0: Wow. O sea, que en ese caso, qué sangrones de veras,
1: uh-huh,
0: que son. Y esa es la cosa, que no quieren que los padres estén involucrados en las decisiones de sus hijos. Por eso usted este noviembre quiere hablar con sus amigas, con sus compañeras de trabajo, con sus tías, con todo el mundo que usted conozca, y dígales, voten no en la pregunta 6, porque si no, como padres, se nos va a quitar ese derecho. La gente dice, oh, las muchachas tienen derecho a aborto. Primero que todo, nunca se les ha quitado.
1: Uh-huh.
0: Es simplemente que los padres tengan ese acceso a sus hijas, de saber. Yuri, ¿cuántos casos conocemos cuando una muchacha está en una relación y está con un muchacho mayor?
1: Uh-huh.
0: No tiene que ser un viejo, puede ser alguien de 20 años, 21 años, y que las está forzando,
1: sí,
0: a tener aborto.
1: Así es, son demasiadas.
0: Sí.
1: Demasiadas, entonces es necesario que como padres estemos ahí.
0: Eso.
1: Para todas ellas. Y que nos informemos en todo esto que se está hablando, ¿verdad? Porque como hispanos, lo decías tú al principio, o sea, la comunidad hispana necesita estar informada, necesita. Muchas veces he escuchado cuando vienen las elecciones, los hispanos, los he escuchado que dicen, ay, no, yo no voy a votar. A mí no me gusta nada de eso de leyes. Ajá. O sea, es necesario y es importante el voto de cada uno.
0: Sí.
1: Pero ¿por qué tienen esos pensamientos? Por falta de conocimiento.
0: Correcto, correcto. Y piensan y dicen, oh, pues no me gusta esta persona o esta. Ajá. Okay, está bien, pero saben que el no votar dio un voto.
1: Ajá.
0: El no votar es votar.
1: Uh-huh.
0: Y tal vez no tiene que votar por el presidente o por los senadores, pero no puede dejar que este noviembre usted no vaya a su lugar donde tiene, donde está registrado. Y si usted no está registrado, venga y lo podemos registrar.
1: Uh-huh.
0: Y sabes algo que también los hispanos están muy mal informados, es lo que son los partidos, ¿verdad?
1: Uh-huh.
0: De por siempre los hispanos han pensado, porque soy hispano, automáticamente soy demócrata, ¿verdad?
1: Uh-huh.
0: Y si en realidad, número uno, si somos cristianos, tenemos que velar por la vida, tenemos que velar las cosas del reino primero y sobre todo, ¿verdad?
1: Uh-huh, así es.
0: Y así tenemos que votar bíblicamente, no por quién va a sacar migración y dar papeles, y aunque lo queremos, ¿verdad?
1: Sí.
0: Pero lo que los hispanos no han entendido es que los demócratas usan migración como una, como se dice en inglés, como una zanahoria para el caballo, y se la ponen adelante y ahí van y ahí van y nunca les dan nada.
1: Uh-huh. Así es.
0: Nunca les dan nada, porque si se lo hubieran querido dar, se lo hubieran dado hace mucho tiempo. Pero sí, entonces con eso de les vamos a dar papeles o les vamos a dar esto y lo otro, dinero, y vayámonos mejor por lo que dice la palabra, que es tenemos que velar por la vida, tenemos que ayudar al más pequeño, al que no tiene voz.
1: Uh-huh.
0: Y en este caso, eso significa votar no en la pregunta 6. Y en realidad, los hispanos, nosotros somos pro vida. Nosotros no creemos en los abortos.
1: Uh-huh.
0: Tal vez si no se nos escapa una muchacha por aquí o por allá, pasa, ¿verdad? Pero usualmente las familias se unen y dicen, no, ten el bebé, te vamos a ayudar, te vamos a sacar adelante. ¿Y cuántas mujeres han tenido su bebé y todavía han alcanzado sus sueños?
1: Así es, y aún con el apoyo de sus familias.
0: Sí.
1: Entonces, como hispanos, no se quiere votar porque tal vez no ven una situación en su familia todavía.
0: Sí.
1: Pero entonces, hagámoslo por el prójimo, que hay muchas familias allá afuera que están pasando por estas situaciones en estos
0: Correcto.
1: Momentos. Y muchas veces, no quiero decir depende de nuestro voto, pero podemos poner ese voto como un granito de arena, que al final se va a llegar a algo.
0: Sí. Déjame decirte, o sea, yo creo que sí podemos decir que depende de nuestro voto. Y te digo por qué, Yuri. Quiero decir que fue en el año 2020. Y se marcó cómo los hispanos fueron, hicieron la diferencia en votar. Y esos votos hicieron la diferencia, especialmente en nuestro estado. Y también en todo el país, porque la gente se ha despertado y han notado, oh, sí, el hispano, digamos, están poblando los estados, ¿verdad? Y en esa elección fue la elección donde han votado más hispanos y cambió el voto por completo.
1: Uh-huh.
0: Ahora, eso puede ser para lo positivo o puede ser para lo negativo.
1: Sí.
0: Entonces, cuando hablamos de tener una voz, su voto es su voz.
1: Uh-huh.
0: Y luego no nos podemos estar quejando. Déjame decirte, hace poco tiempo salió específicamente en Nevada los números acerca de los índices de nacimientos.
1: Uh-huh.
0: Y están súper bajos. Y dicen que no es ni suficiente para mantener la población.
1: Uh-huh.
0: Y nos tenemos que preguntar, ¿pero por qué?
1: Uh-huh.
0: Sí, yo sé que la leche y los huevos están caros, pero no es por eso. Es porque nos hemos dejado llevar por organizaciones como Planned Parenthood, uh-huh. y no hemos sido la iglesia que en realidad se necesita en estar ahí para apoyar mujeres, para apoyar familias, no para criticar. Uh-huh. Y otra vez, su voto es su voz. Entonces no podemos depender de, oh no, el gobierno lo va a arreglar.
1: No.
0: El presidente lo va a arreglar. No, estamos en TikTok, en todas las redes sociales. O vaya a nuestro sitio de web, NevadaRightToLife.org, organización. Y ahí mándenos un mensaje. Díganos, quiero más información. Quiero que vengan a nuestra iglesia, que puedan presentar acerca de la pregunta 6. Queremos saber más. Y queremos saber, esa es la pregunta que me encanta más, Yuri, que todos, yo sé que nos van a mandar un mensaje. ¿Cómo nos podemos involucrar y ayudarles a pelear por la vida? Porque sabes que una cosa, sí necesitamos ayuda, Yuri. Sí necesitamos ayuda. Tenemos que tocar puertas, tenemos que hacer llamadas. Necesitamos su voz para poder ganar esto.
1: Sí, así que llamen por favor o manden mensaje y se les va a dar la información. Es necesario que estemos informados. Y sí, como tú lo dices, se necesita la ayuda. Es demasiada la ayuda que se necesita allá afuera.
0: Sí, uh-huh. Y sabes que como hispanos podemos hacer, especialmente en Nevada, podemos hacer la diferencia.
1: Así es.
0: Somos aproximadamente el 30-35% aquí. Entonces, pero usémoslo para algo positivo.
1: Positivo.
0: Sí. Gracias, Yuri, por estar con nosotros hoy. Gracias a todos los que han estado durante todo este programa. Y tal vez si se le pasó un pedacito del programa, no se preocupe, que se repite todos los sábados a 1:30. Este es su programa, Peleando por la Vida. Recuerde que tenemos que mantenernos informados, educados. Su voz, su voto es su voz. Estaremos de regreso la próxima semana a la misma hora. Gracias por estar con nosotros. Este es su programa, Peleando por la Vida. Regresamos.
2: Levantemos nuestras voces a declararte a ti, Señor.

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conocí el amor verdadero de Jesucristo, llegué a comprender que nadie me ama ni me amará como Él. Su amor es incondicional, sin reproches, puro. Su amor es fiel y verdadero. Me amó cuando nadie lo hacía. Su amor es por la eternidad.

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1: ¡Vamos! ¡Fuerte! Él es bueno y para siempre es tu misericordia, Señor.

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1: Mateo capítulo 3.

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2: ¡Aleluya! ¡Un aplauso, hermano, al Señor! ¡Eres digno! ¡Aleluya! Él es digno, ¿cuántos pueden gritarlo? Él es digno. Oh sí, el Dios Todopoderoso. Salga de su cámara la novia.

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1: Dice así. Súbelo, súbelo, súbelo. Dame tu perdón.

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0: Aunque pienses que Dios se olvidó de lo que pediste.

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6, versículos del 1 al 3. Dios es nuestro amparo y fortaleza, nuestro pronto auxilio en las tribulaciones. Por tanto, no temeremos, aunque la tierra sea removida y se traspasen los montes al corazón del mar, aunque bramen y se turben sus aguas y tiemblen los montes a causa de su braveza.

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Señor, desde el día en que te conocí, realmente he sido el hombre más feliz. Por eso viajo por el mundo diciéndole a la gente que tú eres un Dios maravilloso.

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y el espejo de su rostro, así lo quiso Dios. A su lado he aprendido lo que es el bien y el mal. Ha luchado contra el mundo.

escucha la voz de Dios en esta radio que dice: lucha, no desistas, sigue que yo voy contigo.

Di conmigo, Jesús, tú eres mi fiel amigo. Tú nunca cambias. Eres el mismo ayer, hoy y por los siglos. Ayúdame a mí a serte fiel a ti.

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0: ¡Y señor! ¡Aleluya!
1: La palabra de Dios dice en el Salmo 112, verso 2 y 3.

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0: Tu amor no tiene fin, Señor. Levantamos manos santas. Levantamos manos santas ante tu presencia, reconociendo que no hay nadie por encima de ti en nuestras vidas. Que no hay un amor que se compare a ese amor que demostraste en la cruz del Calvario. Definitivamente, Señor, tu amor no tiene fin. Amén.
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canción. Quiero expresarte lo mucho que te amo, mamá. Y deseo con todo mi corazón que Dios te bendiga.

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1: Vamos en esta tarde y glorifiquemos al Señor con todo nuestro ser. ¡Aleluya!

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Todo es posible si podemos creer. No hay nada imposible para Dios y solamente lo único que necesitamos, creer en el Señor. Vamos a dar lectura al librito del pan diario en este momento. Y dice esta lectura de este día que es ya miércoles primero de julio. Hemos iniciado un nuevo mes, el cual lo ponemos en las manos del Señor, sabiendo que Él nos va a estar guiando en este nuevo mes que estamos dando inicio ya a mitad de año, ¿verdad? 2026, el cual agradecemos a Dios que nos haya permitido llegar hasta el día de hoy. Y vamos a leer este librito, El Pan Diario. Esta reflexión dice: servicio a discreción. Servicio a discreción. Dice Andrew Card, era jefe del gabinete del presidente estadounidense George W. Bush. En una entrevista sobre su papel en la Casa Blanca, explicó: en la oficina de cada miembro del gabinete se encuentra enmarcada una declaración de propósito que dice: sirvamos a discreción del presidente. Pero esto no significa que sirvamos a su antojo o para resultarle agradables, sino para decirle lo que necesita saber para hacer bien su trabajo, que es gobernar el país. En numerosas situaciones caemos en el modo de agradar a la gente, en lugar de edificarnos unos a otros en unidad, como exhorta el apóstol Pablo. En Efesios 4 escribió: Cristo mismo constituyó a unos apóstoles, a otros profetas, a otros evangelistas, a otros pastores y a otros maestros. Pero esto fue para la edificación del cuerpo de Cristo, hasta que todos lleguemos a la unidad de la fe. Y luego traspasa nuestra tendencia a agradar a las personas, enfatizando que estos dones deben expresarse hablando la verdad en amor, para que todo el cuerpo de Cristo reciba su crecimiento para ir edificándose en amor. Como creyentes, servimos a los demás para llevar a cabo los propósitos de Dios. Ya sea que agrademos a los demás o no, agrademos a Dios mientras Él obra a través de nosotros para generar unidad en la iglesia. Y dice esta oración: Dios, quiero agradarte hablando la verdad en amor. ¿A quién sirves para agradarle? ¿Cómo podría la presencia del Dios Altísimo dirigir tus palabras? Mira, hermanos, qué importante reflexión. Nosotros tenemos, hermanos, de antemano que saber que si hay varios dones, varios talentos, varias maneras de servir a Dios, ¿verdad? Así como el apóstol Pablo, sobre los llamados que Cristo mismo hizo, ¿verdad? Para que le sirvieran algunos profetas, evangelistas, pastores, maestros. Todo era, hermanos, primeramente con el único propósito de agradar a Dios, amén, pero con el propósito de traer una unidad en la iglesia, amén. No tenía por qué haber una contienda de ver quién era mejor o quién era más o quién era menos, no. Todos en una misma función pueden ser usados por Dios para edificación de la iglesia, que la iglesia se una, que la iglesia sirva, amén, que todos, hermanos, puedan hacer algo en el trabajo del Señor. Ese es el propósito por el cual nosotros debemos de servir al Señor, amén. Pero el principal motivo es el agradar a Dios. Recuerde que si no agradamos a Dios, pues es imposible, amén, el que Él pueda hallar fe en nosotros y obrar en nuestras vidas, porque sin fe, pues es imposible agradar a Dios. Yo tengo fe en que existe un Dios de poder, y a ese Dios es al cual yo le tengo que agradar para que mis peticiones, para que todo sea contestado, sea obrado, amén, en mi vida. Así que estas son maneras perfectas, preciosas, las cuales podemos entender para tener un hermoso cuerpo de Cristo, amén, que quiere decir nuestra iglesia, que seamos unidos, amén, que trabajemos para el Señor, agradándole a Él, claro, edificándonos los unos a los otros, amén. Ese es el propósito principal. Así que en esta mañana vamos a orar a Dios y vamos a pedir por cada una de estas peticiones, estas necesidades que tenemos aquí. Únase conmigo, ya no llame porque ya no van a anotar su petición, porque ya es muy tarde para
para traerla en cabina, porque ahora nos vamos a concentrar todos en orar al Señor. Padre, en el nombre de Jesús, delante de tu presencia estamos, dándote la honra, la gloria a ti, porque tú eres un Dios bueno, eres un Dios todopoderoso, un Dios grande. Gracias, Señor, por esos dones, esa capacitación que has dado, Señor, a muchos, muchos creyentes para edificar tu iglesia, para que tu iglesia trabaje unida en amor, Señor, pero sobre todo agradándote por sobre todas las cosas a ti, mi Dios. Padre, en este momento queremos poner en tus manos estas peticiones, Señor, de tus hijos que creen plenamente en todo lo que tú puedes hacer en sus vidas. Yo te pido por mi hermana Irma González de Harlingen, Señor, por ella, para que tú le des ese gozo, Señor, que tú puedas, Señor, transformar completamente su vida. Mi hermana dice que se siente sola, triste, mas sin embargo, hazte presente, Señor, que ella esté contenta, gozosa, Señor, que no se decaiga. Sánala completamente, Señor, de todo malestar, que ella pueda dormir bien, tranquila. En el nombre de Jesús te lo pido, mi hermana Patsy Aguilar en Lubbock, Señor, por sus hijos, todos están en tus manos, bendícelos, Señor. Por Jonathan, Padre, que tiene esta alergia en su cuerpo, sánalo completamente. En el nombre de Jesús, Señor, obra en su piel, Señor, y sánalo por completo. También, Señor, clamamos por toda Venezuela, Señor, todas las personas, Señor, que están pasando por esta necesidad tan grande, este terremoto, Señor, lo cual ha sido devastador. Yo te pido por todo el país de Venezuela, Señor, ayúdales que salgan adelante, Señor, a pesar de esta situación, hazte presente en sus vidas y restaura y sana los corazones, Señor, dolidos hasta allá en Venezuela. También te pedimos por salud para mi hermana Patsy, en el nombre de Jesús, sánala de su vista. Para ti no hay imposible, Señor, toca su vida. Mi hermana Olga en Raymondville, Señor, por salud para ella, por sus finanzas, Señor, en el nombre de Jesús, Señor, levanta a mi hermana Olga, prospérala, bendícela, Señor, por su hermano Oscar, Señor, él está en tus manos. Yo te pido que tú obres, Señor, y que regrese al camino de Dios, toca su vida. Pasó por una situación difícil, sí, pero él necesita buscarte, necesita estar en tus manos, Señor, y sé también con su sobrino Guadalupe, que sean salvos, Señor, en el nombre de Jesús te lo pido, obra en sus vidas, que tu Espíritu Santo redargüía, Señor, en el nombre de Jesús. También pongo en tus manos a su cuñado Antonio y su esposa Alicia, Señor, salvación para toda la familia, en el nombre de Jesús. Mi hermana Catalina Espinosa de Matamoros, Señor, por su esposo, por sus nietos, Señor, están en tus manos, por su hermano que lo van a operar en Monterrey, sé con él ahí donde él está, que esta cirugía, todo salga bien. También por Clotilde y Alicia, está en tus manos todas las necesidades de mi hermana Catalina Espinosa, Señor. También nos llamó mi hermana Lourdes Barreto, Señor, de Amarillo. Yo te pido que tú obres, Señor, en su vida, que tú la ayudes. Ella está contenta porque tú fuiste con su nuera y la cirugía salió bien, Señor, y te damos la honra y la gloria por ello, mi Dios. También te pido por sus hijos, Señor, que tú los bendigas, que seas con ellos, que los protejas, y muy en especial uno de ellos, Señor, que tiene ansiedad, depresión, Señor, obra en la vida de su hijo. Levántalo, Señor, en el nombre de Jesús te lo pido. Cambia toda tristeza en gozo, así como lo dice tu palabra, Señor. Reprendemos toda obra del enemigo que lo quiere tener así, cabizbajo, en depresión, en el nombre de Jesús. Y sana a mi hermana Lourdes Barreto, Señor. Toca su cuerpo, sánala por completo. Mi hermana Nena Solís, Señor, en la grulla, te pedimos para que tú obres, Señor, salud en el cuerpo de su hija Ibet, Señor, está en tus manos, en el nombre de Jesús, levántala, restáurala, Señor, en el nombre de Jesús, yo te pido que tú la sanes, Señor, reprendemos, Padre, toda anemia, Padre, fortalece su sangre. También su hermana Eva Cantú, Señor, también necesita esa sanidad. Yo te pido que tú obres, Señor, que ella tenga fe, que va a salir adelante, en el nombre de Jesús. Su nieto Cristán también, Señor, que está en una entrevista de trabajo, sé con él, dale gracia, dale favor, Señor, que pueda obtener ese trabajo. También por mi hermana Elena en la ciudad de Do,
personas, Señor. Pedimos, Señor, por el hijo de la hermana Rosa, se llama Aurelio Junior Villarreal, él está en tus manos, está en ese hospital. Te pido que le sane, Señor, completamente, que todos sus órganos comiencen a trabajar bien, Señor. Ese estudio médico que le van a realizar, que salga bien, solo para comprobar que él está sano, que él no tiene nada, Señor. En el nombre de Jesús, Señor, nos unimos a esta petición, Señor. En el nombre de Jesús, levanta y sana, Señor, Aurelio Junior Villarreal. Toca su cuerpo en el nombre de Jesús. Mi hermana Elia Rodríguez también nos llama de Eagle Pass, Señor, para sanidad por ella, Señor. Mi hermana Elia, sánala, Señor, de sus huesos. Fortalece, reprendemos toda enfermedad, Señor, en sus huesos. Para ti no hay nada imposible. Sánala por completa. Todos los malestares que mi hermana siente, Señor, los reprendemos y la declaramos sana, Señor. Por la hermana Pera también, por un milagro de salud. Ella está en cama, Señor. Para ti no hay imposible, Señor. En el nombre de Jesús, sánala por completo. Mi hermana Imelda de Matamoros, por sanidad para ella, Señor, de sus rodillas. Su hija Verónica también, por sanidad, Señor, por su hijo Antonio. Obra, Señor, un trabajo para él en el nombre de Jesús. La señora Salinas de McAllen, por sus hijos. Trae unidad, trae salvación y paz, Señor, a esta familia. También sana a mi hermana Salinas, Señor, en el nombre de Jesús. Mi hermana Esperanza de Huéslaco, por toda su familia, sus hijas, su hijo Abel, Señor, sus nietos están en tus manos. Protección para su hijo Abel, ahí donde está, Señor. Y sana a mi hermana Esperanza de esa úlcera, Señor. Reprendemos toda enfermedad. Mi hermano Armando de la ciudad de Donna, obra, Señor, sanidad en él, en sus ojos. En el nombre de Jesús te lo pido. Mi hermana Blanca de Hidalgo, Señor, por salvación para toda la familia. Salud para ella, por su esposo, Señor. Protección para su hijo y para su nieto. También por mi hermana Cavazos de Misión, Señor, que tú obres, Señor, en ella, en su familia, que traigas paz en el mundo, Señor, y todas las iglesias, las congregaciones, unidad también están en tus manos. Mi hermana Filomena de San Benito, Señor, en el nombre de Jesús, sana la Padre de ese dolor que siente en su espalda y en su brazo. En el nombre de Jesús, por sus tres hijos, que tú pongas paz en sus corazones. Mi hermana María Cristina de Bronzeville, Señor, por salvación, protección, bendición para toda la familia, Señor, por sus trabajos, las finanzas, su vida espiritual, Señor. En el nombre de Jesús, su negocio está en tus manos. Mi hermana Marta también nos llama de Eagle Pass para pedir por su matrimonio y por sanidad para ella, Señor. En el nombre de Jesús, mi hermana Marta Torres de Misión, por la niña Jocabez, Señor, Saldaña, está en tus manos. Sánala, Señor. Abre el apetito, que esta pequeña Jocabez pueda comer bien, Señor. Por la hermana Giovanna Gallegos, Señor, obra poderosamente. En el nombre de Jesús, Señor, por su estatus legal, para ti no hay imposible. Por todo el staff de Radio Vida, está en tus manos, Señor. Y clamamos una vez más por Venezuela. Levanta, Señor, a todos los que están ahí en Venezuela. Mi hermano Santos de Brownsville, por sanidad y por salvación para toda la familia. En el nombre de Jesús, mi hermana María de Edinburgh, Señor, por su primo Mario. Chocó, Señor, tuvo un accidente, ahora está en silla de ruedas, pero tú tienes el poder para sanarlo, levantarlo, que recobre fuerza, Señor. Mi hermana Teresa Cruz de Edinburgh, por su hijo Juan Carlos, que está en prisión, va a tener corte, que todo salga bien, Señor, que su estatus migratorio se arregle, Señor. Mi hermano Lázaro de Río Bravo, sana completamente a mi hermano Lázaro, levántalo, quita todo dolor, sé con su esposa Elvira también, Señor, levanta este matrimonio, Señor, por mucho tiempo clamando por su hijo Armando, Señor, que está desaparecido. Ellos no pierden la fe, la esperanza de que tú vas a hacer el milagro. Mi hermana Lidia Rocha de Sebastián, por estos resultados de exámenes médicos, que todo salga bien, Señor. Mi hermana María Carriaga, Señor, la ponemos en tus manos, por sanidad, por salvación, Señor, para toda su familia, sus finanzas, Señor, liberación, Señor, para ellos. Mi hermana Anita de Misión, por protección y paz en su hogar, Señor, obra, Señor, en esta familia. Mi hermano Obregón de San Benito, Señor, por Homero Obregón, Señor, está en tus manos, él está en
en prisión, pero te pedimos que tú lo protejas y lo bendigas, Señor, en el nombre de Jesús. Mi hermana Claudia de la Feria, por su hija, por su hijo Carlos, Señor, que tiene muchos problemas, Señor, de la mente, sé con él, sánalo, levántalo, Señor, quita todo mal pensamiento, Padre. También por un trabajo, Señor, y por salvación para toda la familia. Noelia, Señor de Vallehermoso, por sanidad para ella, sánala completamente, mi Dios, y también toca a su familia, que sean salvos. Bernabé, Señor, nos llama, Bernabé Vázquez desde Michigan, Señor, para pedirte por sanidad, Señor, de un dolor de su pierna, en el nombre de Jesús, Señor, está en tus manos y trae protección para todos ellos. Mi hermano Eleazar de Reynosa, por sus papás, Señor, obra poderosamente, tienen problemas, Señor, familiares, sé con ellos. Mi hermano Felipe de Bronzeville, Señor, trae paz, Señor, en sus vidas, en su familia y por su vida espiritual, que vaya en aumento, en crecimiento, en el nombre de Jesús. Señor, también te pedimos por estos mensajes de texto. Mi hermana Rosa Arriaga, Señor, desde Virginia, por salvación y sanidad, Señor, para toda su familia, sus amistades, están en tus manos. Obra poderosamente en su sobrina Stacy, Señor, sánala completamente. Reprendemos toda enfermedad, todo cáncer, Señor. Las peticiones que tú conoces de mi hermana Rosa y su familia están en tus manos. Por Joe, Señor, y mi hermana Rosa, sánalos completamente. En el nombre de Jesús te pido, Señor, también por Fátima, sé con ella, tú conoces la necesidad, Señor. En el nombre de Jesús te lo pido. Trae sanidad y contesta estas peticiones, Señor. También en Del Río nos escribe el hermano Simón, Señor, para pedir por esta cita médica que va a tener. Sé con él, Señor, que todo salga bien. Obra poderosamente, que tenga buenas noticias, Señor, del médico. También por su esposa Irma, Señor, sánala completamente de toda enfermedad. Para ti no hay nada imposible. Obra, Señor, en el nombre de Jesús. También te pedimos, Señor, por esta petición de mi hermana Sara Herrera, que nos escribe desde Durango, México, Señor. Obra poderosamente en ella, en su rodilla. Sánala, Señor, sus tendones, que todo esté bien en su cuerpo, que mi hermana pueda moverse, doblar bien su rodilla. Para ti no hay nada imposible. En el nombre de Jesús te lo pido, Señor. También esta petición, Señor, por Rosa María Llano, Señor. Ella está en Colombia y tiene artritis en sus rodillas, Señor, en una etapa muy avanzada. Obra, Señor, en ella. Sánala, levántala. Para ti no hay imposible, Señor. En el nombre de Jesús te lo pido. Haz un milagro, Señor. Haz un milagro. Y hasta este país de Colombia enviamos y nos unimos con fe, creyendo que tú vas a hacer estos milagros. En el nombre de Jesús te damos gracias y te damos por siempre la honra, el honor, la gloria a ti, mi Dios, porque eres un Dios bueno, un Dios grande, un Dios de poder. Levante sus manos si puede hacerlo, ¿verdad? Si puede hacerlo, y denle gracias a Dios. Yo creo que es lo único que nos queda, el darle gracias, el agradecerle por todo lo que Él hace en nuestra vida, por lo que Él es. Amén. Dios es un Dios bueno, que oye, que escucha. Amén. En el nombre de Jesús, dale gracias, dale toda la honra y toda la gloria a ese Dios al cual hemos clamado, y sin duda alguna va a contestar nuestras peticiones. Gracias, Cristo Jesús.

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2: Y tenemos lista la llamada con nuestro hermano Sergio Vaquera. Muy buenos días, adelante.
3: Aleluya, gloria a Dios. Gracias, mi hermano, Dios le bendiga. Como siempre, Dios bendiga la vasta audiencia de Radio Vida. Digo la vasta audiencia porque nos escuchan miles de personas cada vez, y dejan prendido su celular, dejan prendido su radio para escuchar a Radio Vida. Que Dios bendiga a cada uno de ustedes. Te bendecimos en el nombre poderoso de Jesús de Nazaret. 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Vamos a darle gracias a Dios. Ya estamos a mitad de semana. Ayer no pude hablar, hermano, ahorita voy en camino también. He estado unos días en Ciudad Juárez, Chihuahua, visitando a mi madrecita. Pues bien contento, ¿no?, de tener todavía a mi madrecita. Ya va a tener 86 años, y todavía vive sola. Ha estado malita, nomás que la viejita no quiere vivir ni con el hijo, ni con la hija, ni con nadie. Quiere su libertad, y pues tenemos que respetar, ¿no?, lo que ella dice. Y bueno, queremos que alguien vaya y le limpie la casa. No quiere la viejita, ella quiere limpiar su casa. Y queremos que alguien le haga comida, pero no, la viejita dice que no, solamente la comida que ella hace en su casa. Así que aquí estamos, tenemos para... vengo muy seguido, 6, 8, hasta 10 veces por año a visitarla y a ver qué puedo hacer, arreglar, limpiar. Aquí no podemos hacer todo lo que podemos, a través de todo lo que necesita, ¿verdad? Porque, bueno, ya no es el tema que quiero dar, pero sí, la Biblia dice que honremos a nuestros padres, y bueno, ¿qué más quisiera uno? Tenerlos con uno y cuidarlos, ¿verdad? Pero muchas veces pues no se dejan, porque pues ellos están con esa con eso de que no quieren dar la tanda. Y bueno, Dios los bendiga. Le quiero hablar, hermano, acerca de, bueno, le voy a dar mi número de teléfono, ¿verdad? Espero que el Señor le hable y me hable a través de su palabra. Voy aquí camino, pero aún así yo creo que es bien importante que le diga lo que el Señor ha puesto en mi corazón. En el libro de Habacuc, en el capítulo 3, el versículo 1, dice la palabra de Dios: oración del profeta Habacuc sobre Signanot. Oh Jehová, he oído tu palabra y temí. Oh Jehová, aviva tu obra en medio de los tiempos. En medio de los tiempos, hazla conocer. Lo que está diciendo aquí Habacuc, hermano, que avive su obra, que Jehová le había revelado a Habacuc que venían cosas tremendas, terribles. Y sabe, mi hermano, el trabajo de Habacuc fue el trabajo mismo que la iglesia debe de tener. Hermano, decirle a la iglesia lo que debe de hacer y pedirle a Dios que avive su obra, que avive su obra aún en medio de la tormenta, de la lucha, de la prueba, del ataque, de las tormentas de la vida, que Dios avive su obra. Estamos viviendo en un tiempo muy peligroso. Les decía hace unos días atrás, hermano, la Biblia dice, en Primera de Juan, capítulo 5, el verso 19, dice que el mundo entero, escúcheme por favor, el mundo entero está bajo el maligno. Todo el mundo está bajo el maligno. La corrupción, la maldición, hermano, todo eso. Y hoy en tiempo estamos viviendo, hermano, en los tiempos que dijo el Señor en Isaías 5:20, que a lo malo se le llamaría bueno y a lo bueno malo. Lo quieras creer o no, todo lo que está pasando. Abre los ojos, por favor. Hoy en día tenemos, hermano, la gente está bien, hermano, pegada al televisor por el mundial. Hasta las camisetas del mundial se ponen, ¿verdad? Y ahí lo voy a parar en eso. Pero, hermano, eso no sé. El diablo sabe cómo tenernos sedados, ¿ok? No estoy en contra del fútbol, para que no se me enoje y me mande textos ahí medios sarcásticos, ¿ok? Escúcheme. A lo malo se le llama bueno, lo bueno malo. Hermano, ahorita hay persecución de cristianos. Sí, de cristianos. En más de 25 naciones. Están matando cristianos. Uno de los lugares donde va a estar matando cristianos, hermano, son los lugares, hermano, musulmanes, incluyendo Nigeria. Se han matado, hermano, miles y miles y miles de cristianos. Y la iglesia bien, gracias, dormida en sus laureles, viendo el fútbol. Hermano, tenemos lo que es drag queen, tenemos, hermano, lo que es LGTBQRZ y no sé qué más. Hermano, el homosexualismo, transexualismo, bisexualismo, los no binarios, hermano. Toda esa basura se ha metido, está en este mundo, hermano. ¿Y por qué le digo todo eso? Porque la Biblia dice, aviva tu obra en medio de los tiempos. Ahorita es cuando el cristiano debe de brillar, porque las tinieblas, hermano, están, hermano, sobre toda la tierra. ¿Recuerdas cuando la tierra estaba? Dice que, hermano, el verso 2 del capítulo 1 de Génesis, dice que la tierra estaba desordenada y vacía, y las tinieblas, hermano, estaba sobre la faz del abismo. Sin embargo, Dios dijo, sea la luz. Y sabes, hermano, de eso le quiero hablar. No importa cómo esté el mundo, importa cómo está la iglesia. Porque la iglesia, hermano, Dios a través de su iglesia, somos no solamente el pueblo de Dios, somos el cuerpo de Cristo. Somos los únicos que tenemos, hermano, la encomienda de parte de Dios de decirle a este mundo lo que está pasando. Decirle, ¡hey, hey, hey! ¡Despierta tú que duermes! Y levántate de los muertos. Tienes la luz. Nosotros somos la luz. Mateo capítulo 5, verso 14 dice, vosotros sois la luz del mundo. Vosotros sois la luz del mundo. El mundo está en tinieblas. Y el trabajo del cristiano es alumbrar en medio de las tinieblas para que conozcan al Cristo de la gloria. No solamente somos la luz del mundo, nosotros somos la sal de la tierra. Mateo capítulo 5, verso 13 dice la palabra, vosotros sois la sal de la tierra. Hermanos, somos luz, somos sal. Y hoy es el tiempo, hermanos, de darle sabor con esa sal a un mundo desabrido y amargado e insípido, hermano. Usted y yo somos la sal de la tierra. Usted y yo somos la luz del mundo. Usted y yo tenemos la más grande responsabilidad de decirle a este mundo por dónde deben de andar. Hermano, al que más se le da, más se le va a demandar. Sí, hermano, vivimos en un mundo desabrido. Pero usted, hermano, usted sabe que la sal es lo que le da sabor. Usted haga una comida sin sal y no le sabe a nada. Pero nomás le pone salecita, agarra sabor y le da fuerza a lo que usted está comiendo. Pero no somos solamente la luz del mundo. No somos solamente la sal de la tierra. Nosotros somos los responsables de llevar el evangelio a un mundo que va rumbo al infierno. Mira lo que dice la Biblia. Marcos capítulo 16, verso 15. Y les dijo, ir por todo el mundo y predicar el evangelio. Es el trabajo tuyo y mío de predicar las buenas nuevas de salvación. El mundo está enfermo. La solución es Cristo y su evangelio. Y usted y yo tenemos la palabra profética más segura, que es la que debemos de llevar. El mundo es mundano, ¿verdad? El mundo se conforma con el fútbol, béisbol, básquetbol y highball. Es lo que le importa al mundo. Hermano, no se da cuenta. Lo vemos con una sonrisa de oreja a oreja y van rumbo al mismo infierno. ¿Quién les va a decir que tengan cuidado? ¿Quién les va a dar buena noticia? Decirle, hay algo mucho mejor que el alcohol, que la droga. Somos nosotros. Nosotros se nos dijo en Hechos capítulo 1, verso 8, pero recibiréis poder cuando haya venido sobre vosotros el Espíritu Santo y me seréis testigos en Jerusalén, en toda Judea y hasta lo último de la tierra. Hermanos, usted y yo sabemos que todo aquel que invoque el nombre de Jesús será salvo. Pero ¿cómo invocarán, dijo Pablo, aquel al cual no han creído? ¿Cómo creerán en aquel de quien no han oído? ¿Y cómo oirán sin haber quien las predique? Es el trabajo de usted que me está escuchando. Usted que sabe la palabra, usted que ha conocido la palabra por años, abra su boca, porque no se nos dio el evangelio, solamente se nos dio la palabra. Hermanos, se nos dio el mandamiento de parte de Dios de que debíamos ser vigilantes, atalayas. En el libro de Ezequiel, en el capítulo 13, el verso 17, la palabra de Dios dice: hijo de hombre, yo te he puesto por atalaya a la casa de Israel. Oirás pues tú la palabra de mi boca y los amonestarás de mi parte. Hermano, hay un mundo que no sabe la diferencia entre su mano derecha y su mano izquierda. Hay un mundo que no sabe que hay un infierno. Hay un mundo que no sabe, mi hermano, que el tiempo se está terminando. Usted y yo somos los atalayas. Hemos de decirle a la gente que se aperciba para que no se vaya a perder eternamente. Cristiano, a ti te hablo. ¿Tú no sientes dolor? ¿No sientes dolor? 250,000 personas mueren cada día y se cree que por lo menos el 90% de ellos se está yendo al infierno. ¿Hasta cuándo vamos a sentir un corazón dolor y compasión por un mundo perdido? El tiempo se termina. Se nos mandó a hacer atalayas. Hermanos, necesitamos volver a las antiguas. Necesitamos volver a las primeras obras. Necesitamos volver al primer amor antes de que sea demasiado tarde. Ya viene Cristo. Las señales ya se cumplieron. Y ahora es tiempo de que la iglesia brille con la luz de Cristo. Si usted no está listo para recibir al Señor, si usted no está listo, hermano, para ver cara a cara a Dios, porque su pecado le da vergüenza y sabe que si Él viene, usted se queda. Le hago una invitación. Acepta a Jesús. Aceptar a Jesús significa aceptar la salvación de Cristo, rechazar el infierno eterno. ¿Sabes? Dios no te va a llevar a la fuerza, pero tú puedes sentar por tu propio pie, aceptando por fe a Jesucristo como Señor y Salvador de tu vida. Ahí donde estás, di estas palabras: Señor Jesús, pido perdón por mis pecados. Me arrepiento de haberte fallado, pero hoy he oído tu palabra y creo en ti. Te acepto como Señor y Salvador de mi vida. Gracias, Señor, por la salvación de mi alma y por el perdón de mis pecados. En el nombre de Jesús. Amén. Mis hermanos, espero que usted haya hecho esta oración y ahora usted es mi hermano. 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Voy en camino, oren por mí, que la paz de Cristo sea con todos y cada uno de ustedes. Amén, amén.
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1: Es un gusto para nuestras familias que hoy nos están escuchando aquí en vivo detrás de los micrófonos de Radio Vida. Somos sus amigos Cristian y Esther Ábalos de Prefunerales RGB. Sus amigos Cristian y Esther Ábalos de Prefunerales RGB. Tenemos ya 5, 6, 7 años detrás de aquí de los micrófonos de Radio Vida compartiendo esta, para mí es una excelente información el que usted pueda conocer los beneficios de un plan funerario. Y como siempre hemos mencionado, no estamos hablando, en realidad, no estamos hablando de cosas tristes, cosas negativas, ¿verdad? No estamos compartiendo ese tipo de noticias, sino lo que estamos haciendo por años, lo que hemos hecho por años a través de esta radio, de Radio Vida, y agradecemos a Dios la confianza que nos dan y el espacio que tenemos para poder ayudar y proteger a nuestras familias de un evento inesperado, ¿verdad? No queremos que nadie parta, no queremos, pero es parte de nosotros como personas, como seres humanos, tarde o temprano tenemos que despedirnos y el problema no es ese, el problema no es partir, ¿verdad? El problema es hablando como hermanos y entre hermanos, el problema es no tener al Señor en nuestro corazón, ¿verdad? Porque todos un día vamos a partir, pero gracias a Dios que Él es nuestro consuelo, nuestra esperanza de vida. Y lo que estoy diciendo no son palabras, sino es la verdad, que es Cristo en nosotros, como dice la palabra, nuestra esperanza de gloria, nuestra vida eterna. Y no vengo a predicar, vengo a compartir de los beneficios del plan funerario. Y nosotros que somos hermanos tenemos esa esperanza. El detalle, mis familias que me oyen, papá, mamá, mi hermano, mi hermana, mis hermanos que me escuchan, nuestros amigos y amigas, saben hoy que los costos de un servicio funerario, nada más hablando de los costos de un servicio funerario, mi hermano, mi hermana, viene a ser un gasto de 7, de 8, 10 mil, 12 o 15 mil dólares en el momento de la pérdida. ¿Cómo podemos resolver ese problema? Eso viene a ser un problema para la familia que está experimentando esa situación. La persona lamentablemente llega a partir, ¿verdad? El dolor siempre va a estar ahí. Gracias a Dios, repito lo mismo, que tenemos una esperanza los que partimos en Cristo. El apóstol Pablo decía, no sé qué escoger, si partir y estar con Cristo, lo cual es muchísimo mejor, porque él sabía y él conocía que Cristo es nuestra vida eterna. Pero otra vez no vengo a predicar acerca de eso, porque gracias a Dios que tenemos muchos programas y muchos hermanos que están predicando acerca de la verdad, que es nuestro Señor. Entonces, mis amados hermanos, ¿qué es lo que nosotros estamos haciendo? No queremos que usted pase por un problema económico en medio de la pérdida. Se viene un gasto de 8, 10, 12, 15 mil dólares al momento porque no se estaba preparado, no se tenía un plan funerario. ¿Okay? ¿Qué es lo que nosotros estamos haciendo? 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Ok, vuelvo a la información. El servicio funerario te cuesta 8, 10, 12 o 15 mil dólares. ¿Por qué, mi hermano? Una persona llega a partir y se requieren los servicios del director de la funeraria, el equipo, el staff. Viene a ser un gasto más o menos de 2,000, 2,100, 2,500 dólares. Y ese costo de ese servicio cada vez es más caro. Lo segundo es, una vez que el cuerpo, ellos lo levantaron de la casa o del hospital o de donde falleció, se trae a la funeraria para embalsamarlo. Es el proceso, ¿verdad?, que se tiene que hacer en el cuerpo para tener una velación limpia, higiénica, de cualquier contaminación, y podamos tener a nuestro ser querido en el día de velación, en el día de del servicio funerario, ¿verdad? Eso es un gasto más o menos de $925. Luego, lo tercero es vestir, maquillar y colocar el cuerpo dentro del ataúd. Es un gasto de $175, $200, $250. Un día completo de velación, estamos hablando de $450, $500, $550 aproximadamente. Lo otro es el servicio funerario, el servicio ceremonial, la renta de los espacios. También es un gasto entre $450, $500. Lo otro es que después del día completo de velación, al otro día transportamos el cuerpo para la iglesia si se va a hacer un servicio ahí, y luego para el cementerio, otro gasto de $400, $500 más o menos aproximadamente. Obviamente la carroza que se tiene que usar es un gasto de $350, $400 aproximadamente. El carro de las flores que se ocupa, donde todas las familias, amigos, el día del servicio funerario nos llevan y nos llenan de flores, ¿verdad? Se necesita el carro de las flores, un gasto de $120, $150 aproximadamente. Por supuesto, el ataúd, el casket que viene aquí en el plan, es un ataúd de $1,795, $1,800, $2,000, $2,500. Es un ataúd, ¿verdad?, digno. No es cualquier tipo de ataúd. ¿Por qué? Porque al momento hemos visto casos donde una persona partió, no se tenían los recursos, y el ataúd que se está usando es algo muy sencillo, de madera, perdón, de casi de cartón. Es donde experiencias en donde familias han visto eso, y el dolor todavía es más difícil, más grande, y a través de esto estamos evitando esa situación. También se requiere el libro de registro, las tarjetas de oración, las tarjetas de agradecimiento. Es un gasto más o menos de $160. Entonces, ¿por qué les digo esto, mis hermanos? Porque es importante saber que el gasto del servicio funerario hoy, hablando de esto, usted tiene que estar preparado con 7, 8, 10 mil dólares. ¿Qué es lo que pasa cuando no se tiene esto? La familia tiene que estar buscando en ese momento cómo resolver ese problema. Y hemos visto casos, familias en donde papá llega a partir y los hijos no son abundantes, es uno o una hija. Me comentaba una señora, Cristian, a mí me tocó esto con mi padre, por eso te estoy hablando, porque quiero hacer el plan, no quiero que mis hijos pasen por lo mismo. Soy hija única. Y fue muy doloroso el día en el hospital cuando me dijeron, tu papá ya partió, ¿qué es lo que sigue? 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Y hay personas que dicen, es que a mí me da miedo hacer esto, tengo miedo de hacerlo y luego de que esto pase. La mayor parte de nuestros clientes que por años hemos protegido y hemos cubierto con este plan son familias que terminan de pagar el plan, ¿verdad? No es, eso es una mentira. A veces, ¿verdad?, que es que si lo hago, eso tengo miedo de que me vaya a pasar. El 100% de nuestros clientes que firman el plan, el 98%, el 97%, el 99% terminan de pagar el plan, ¿verdad? Es muy raro cuando una persona parte antes de tiempo, pero como se ha mencionado, qué bueno que si algo llega a pasar, ya estamos preparados, ¿verdad? No queremos el dolor, y juntamente con el dolor, el gasto económico. Acuérdense, hoy puede ser de 7, 8, 10 mil dólares, o en 2 años o en 5 años, mi hermano, esto va a ser más caro. Hay personas que me dicen, Cristian, pero tengo una aseguranza de vida de $10,000. Eso está bien, mi hermano, pero quiero aclararte que $10,000 hoy te pueden alcanzar para el servicio funerario. Pero en 5 años o 10 años, $10,000 van a seguir siendo $10,000. La vida es más cara y el valor de los $10,000 en 5 o 10 años va a ser menos. 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Hay personas que me preguntan, Cristian, yo califico, ¿qué personas califican para hacer este plan? Todas las personas que nos están escuchando, mi hermano, mi hermana, amigo, amiga, usted califica para congelar de por vida a través de este plan los costos del servicio funerario. Eso es algo bien importante, es otro de los beneficios de este plan. 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Este plan es un plan aprobado por el Estado. 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Ese plan, mi hermano, la mensualidad y el total de que usted va a programar en su contrato va a quedar congelado. ¿Qué significa que queda congelado? Que el servicio funerario hoy no le cuesta $4,995. Usted por promoción está agarrando este plan por $4,995 y es todo lo que va a pagar. Sí, Cristian, pero el servicio funerario va a estar más caro en 5 años, en 10 años. Por supuesto que va a estar más caro. Y es por eso el beneficio de este plan. ¿Por qué? Porque usted está agarrando un paquete nada más por $4,995 y usted los puede pagar en 3 años, en 5 años, en 7 o incluso en 10 años. Son nuestros clientes los que escogen qué tipo de pago quieren tener mensual. 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Son nuestros clientes, ellos son, ustedes son los que conocen su presupuesto. ¿Qué es lo que hacemos nosotros? Solamente mostrarles las diferentes opciones para que usted pueda tener un plan de acuerdo a su capacidad económica. Ninguna de nuestras familias que nos está escuchando se queda fuera de esta ayuda y de este beneficio por causa de su presupuesto. ¿Por qué? Porque no todos tenemos los mismos ingresos, no todos recibimos la misma cantidad de cheque mensual, los que ya están retirados o los que están por alguna razón deshabilitados y están recibiendo un cheque mensual. Por esa causa no es ningún problema. ¿Por qué? Porque el plan, usted va a escoger qué tipo de mensualidad puede programar para tener su plan. Pero mi hermano, amigo, amiga, papá, mamá que me estás escuchando, usted califica para poder hacer el plan. Cristian, no tengo número social y no te había llamado porque a lo mejor no calificamos. Si usted no tiene seguro social, mi hermano, si no tiene papeles, también usted califica para poder hacer este plan. No tiene que tener número social. Cristian, fíjate que quedé mal con un préstamo y ahorita no estoy en mi crédito, no está bien. No sé si califico para este plan. No checamos el crédito. Usted califica, amigo, para poder hacer este plan. ¿Qué es lo que tiene que hacer para usted calificar para este paquete de 8, 9 o 10 mil dólares? 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Y a mí me interesa, ¿por qué? Porque quiero congelar el costo. Yo no quiero que mis hijos el día de mi partida tengan que estar con el dolor y venir y enfrentar un gasto de 7, 8, 10 mil dólares o más caro. En 2 o 3 años, mi hermano, esto va a seguir subiendo de precio. Usted, si nos envía un texto con su nombre, con su dirección, usted ya está calificando de inmediato. No tenemos que hacer ningún examen médico, no tenemos que enviarlo a hacerles exámenes de sangre, ¿ok? Que si usted está en diálisis, usted califica, mi hermano, que tiene diabetes, alta presión, y no quiero mencionar las otras enfermedades, pero cualquier condición de salud que usted tenga, usted califica, mi hermano. Usted califica para congelar de por vida el plan funerario. ¿Qué tiene que hacer? 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Repito nuevamente un ejemplo. Cristian, hay personas que me llaman, Cristian, pero yo quiero un seguro de 8 mil, 10 mil o 15 mil dólares. Eso está bien, mi hermano, pero una aseguranza de vida no nos va a congelar el gasto del servicio funerario. Una aseguranza de vida no es un plan funerario. Un plan funerario es algo muy específico. Nuestros contratos que hemos hecho por años, nuestros clientes tienen una copia de su contrato en la funeraria que van a escoger, ¿ok? En la funeraria que escogen es un proceso de 2 a 3 semanas. Y esto aprovecho para decirlo para todos nuestros clientes. Recuerden a todos nuestros clientes que ya tienen el plan con nosotros, el paquete que hicieron con nosotros, que firmaron con nosotros, está registrado en los archivos de nuestras funerarias, la que usted escogió. 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Lo voy a repetir: el servicio del director de la funeraria y el equipo son los que se encargan de levantar el cuerpo de la casa o del hospital de donde haya fallecido para traerlo a la funeraria, para embalsamar, vestir, maquillar, colocar el cuerpo dentro del ataúd, un día de visitación, un día completo del servicio funerario, el servicio ceremonial, la renta de los espacios, la transportación al otro día del cuerpo a la iglesia, luego al cementerio, la carroza, el carro de las flores, el ataúd, libro de registro, tarjetas de oración y tarjetas de agradecimiento. El costo de este servicio, si usted no tiene un plan, mi hermano, para nuestros hijos, para nuestra familia, es de 7, 8, 10 mil dólares cash. 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Hay personas que me dicen: Cristian, no creía lo que decían en la radio, y ahora que nos has atendido aquí en la oficina o que viniste a la casa, en realidad nos hemos dado cuenta que lo que se está diciendo en la radio es así, mi hermano. No estamos cambiando absolutamente nada. Es por esa causa que ya tenemos años aquí en Radio Vida, y agradezco nuevamente este espacio. ¿Por qué? Porque nos hablan también cuando esto ya sucedió y no tienen el plan, no tienen la póliza. Lamentablemente, ¿qué hacemos? Les damos el teléfono de la funeraria más cercana, no sabemos de dónde sean, pero... Cristian, y me van a ayudar con ese paquete que tú anunciaste. Eso no está disponible en ese momento, mi hermano. ¿Qué es lo que tienen que hacer? Es hacer el arreglo en el momento. ¿Cuánto van a tener que desembolsar o pagar por el servicio funerario? No tengo idea. No tengo idea. Puede ser un gasto de 7, 8, 10 mil dólares. No sé exactamente. Pero lo que sí sé exactamente es que a través de este plan, todo lo que incluye es todo el servicio funerario de principio a fin. Únicamente, mi hermano, únicamente papá, mamá, por $4,995 y en bajas mensualidades. Usted es el que va a programar la mensualidad. Y repito, ¿cuáles son los beneficios de este plan? Vamos a proteger a nuestra familia. Nuestros hijos no tienen que heredar una deuda de semejante cantidad de dinero por no tener el plan, que cada vez es más caro, ¿verdad? El servicio, este obviamente va a proteger a tu familia. El contrato, mi hermano, se termina de pagar en un año, en 3 años, en 5 o en 7, o incluso hasta en 10 años. No es un seguro que se va a pagar toda la vida, no es un seguro que lo va a desgastar toda la vida, es un seguro, es una protección que se termina de pagar. Hay personas que me dicen: Cristian, tengo el dinero cash, lo pago y tengo que seguir haciendo. No, ya está pagado de por vida. ¿Cuánto pagaron? Hace años teníamos un paquete de $3,700, el de $4,500 es todo lo que pagaron. Que ya ahorita ya no está esa oferta, esa especial, que ya está más caro. Sí, ya está más caro, pero para los que ya firmaron ese plan, ya quedó arreglado, el precio quedó congelado. La funeraria que firmó este plan ya no le puede aumentar el precio a usted, eso es ilegal. Por eso es importante tener este plan en sus manos. Si usted quiere ahorrar y si usted quiere que sus hijos no tengan que desgastarse, uno, emocionalmente, dos, económicamente, el estrés, cuántos padecimientos trae el estrés en ese momento, ¿verdad? Por tener que resolver ese problema al momento. Entonces, a través de este plan, mi hermano, es una ayuda, tener un paquete de 8, 10 o 12 mil dólares o más caro. Y tengo que decirlo, usted en la radio, he estado con varias familias en donde me han dicho, y yo también he visto ese comercial, casi no veo la televisión, un comercial, mi hermana, en donde dice, ¿sabes cuánto te cuesta hoy tu servicio funerario? 10 mil dólares. ¿Sabes cuánto te va a costar en 10 años? 20 mil dólares. Mira, llámonos ahorita para protegerte con una aseguranza. Y sí, tú hablas ahí, te van a proteger con un seguro de 10 o 15 mil dólares, ¿verdad? Pero acuérdate, 15 mil dólares en 10 o 20 años no te va a alcanzar. 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Lo vas a terminar de pagar. 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Mensualidad congelada, total congelado. No le va a afectar en ninguna de sus ayudas que tengo, que recibe su cheque, que recibe alguna ayuda mensual de parte del gobierno. No le va a afectar en nada, absolutamente en nada. Es en bajas mensualidades y suplicamos que no deje ir esa oportunidad, porque a nosotros... A mí me pone un poquito, ¿cómo les puedo decir? Cuando me hablan en medio del dolor, y Cristian nos puede ayudar con ese plan, nosotros no somos los dueños de la funeraria. Nosotros lo único que corremos es ayudamos con este especial, ¿verdad? Para los que estamos todavía con vida, que estamos bien, que si, repito, que si está en tratamiento, que si tiene, recibe diálisis, que tiene problemas, algunos problemas de salud, alta presión, diabetes, ¿verdad? Usted califica, mi hermano, para hacer este plan. Que tengo sobrepeso, usted califica para hacer este plan. Que tengo este padecimiento, mi hermano, usted califica para hacer este plan. Entonces, acuérdese, mi hermano, otro de los beneficios es que hay personas que me dicen, Cristian, entonces yo tengo una aseguranza de 10 mil o 15 mil. Si hago el plan funerario, ¿qué va a pasar? Su seguro de 10 o 15 mil dólares, eso va a quedar para sus hijos. Eso no se va a usar para los gastos funerarios porque usted nada más pagó por este plan $4,995. Porque hay personas que me han dicho, Cristian, tengo un seguro y ¿qué tengo que hacer con eso? Usted lo puede dejar ahí, lo puede guardar, ¿verdad? Y eso va a quedar para sus hijos íntegro. Hasta el último centavo es para ellos, ¿verdad? Pero hay personas que lamentablemente no tienen ninguna aseguranza, que es lo que sugerimos, obviamente, que nos llame para poderlo proteger con este plan funerario. Nuestros hijos, otra cosa, mi hermano, mi hermana, ¿qué es otro beneficio? A través del plan funerario, ya sabemos qué funeraria es, ¿verdad? No tenemos que andar haciendo arreglos y qué funeraria va a ser y qué ataúd y cuánto nos va a costar y la velación, ¿verdad? No, ellos ya no tienen que desgastarse por nada. ¿Por qué? Porque en el plan funerario está escrito todo lo que viene aquí incluido y todo lo que mencioné de los servicios que vienen incluidos están garantizados en cuanto al costo, que no va a subir el precio. La funeraria que usted agarró y que va a estar más caro ya no le puede subir el precio. Eso es un asunto, ¿verdad?, que se firma y que está aprobado por el Estado. El contrato está, repito, respaldado por el Estado de Texas. Entonces ya me voy, mi hermano, ya me voy, mi hermana, para congelar de por vida sus gastos, sus costos del servicio funerario. ¿Por qué causas esta decisión? Por amor. No es por miedo, no es por otra cosa, no es por pensar en las cosas tristes o negativas o en la muerte. De verdad, no es por eso. Es porque tiene usted un beneficio de por vida, ¿verdad? Si hoy pudiéramos comprar 10 kilos de carne y congelarlas por 10 años, porque en 5 años, 10 años va a estar más caro, pero no se puede. Pero este plan funerario sí se puede. Quisiéramos congelar los precios que están cada vez en aumento. No se puede. 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usted puede compartir esta información para lograr ayudar a más familias. sabiendo que ya nos han dado la confianza y que son parte de nuestros clientes o que son parte de nuestra familia a quienes hemos ayudado, comparta esta información para poder ayudar más y más. Les agradecemos este espacio. 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Y Dios me los bendiga. Gracias por este espacio, mis hermanos.
2: Así escuchábamos Prearreglos Funerales RGB con nuestro hermano Cristian Ábalos, programa pregrabado. Usted llámele directamente al número 956-540-8905, 956-540-8905. Continuamos, no le cambie, vamos al espacio de saludos y complacencia, duración de hora y media. Recuerde que hay anuncios y también, por supuesto, programa a la 1:30 de la tarde.
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Muy buenas tardes, querida audiencia. Les saludamos con el gusto de siempre y también, como siempre, agradecida con Dios por el privilegio, la oportunidad que me permite llegar a sus hogares, zonas de trabajo, su automóvil, en cualquier lugar que usted nos sintonice. Le agradecemos, le invitamos a que se comunique con nosotros. Como ya escuchábamos, estamos en el segmento de saludos y complacencia. Y antes de continuar con más música, en esta hora quiero invitarle a usted, mi hermano, mi hermana, que pueda escuchar la siguiente información que tenemos para usted, y esto es de parte del 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Nuevamente, gracias. Muchas gracias.

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1: Continuamos después de haber escuchado esta información. Complacemos a la hermana Díaz, la hermana María Díaz de la ciudad de Brosville, Texas. Saluda a su provider Esmeralda, lo que es la flor más bella del ejido. Así le dice nuestra hermana. Y también la hermana María Díaz saluda a su mamá, María Félix Díaz. A toda la audiencia, aquellos que están en algún centro de detención o en alguna prisión, ahí el saludo para todos ustedes con este tema, Arrebato, en voz de la hermana Nancy Amar.

Vamos con más música. La hermana Eloísa de Matamoros, Tamaulipas, se comunica. Saluda a los hermanos Rogelio Rangel y Antonia Sánchez. Por allá han elegido Villa Cárdenas. Vaya el saludo. Gracias por acompañarnos. Esto es lo que solicitan. Voz del hermano Miguel de los Santos. Soy feliz. ¿Y usted?

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0: compartir algo que va a bendecir su vida. Así es que les invitamos a no cambiar su dial, sino quédese en sintonía. Y lo primero que vamos a hacer, vamos a orar. Padre, en el nombre de Jesús, como dije anteriormente, gracias por permitirnos llegar a los hogares, lugares de trabajo, automóviles. Si están navegando a través de la página de internet, donde quiera que se encuentre tu pueblo, donde quiera que se encuentren gente que sintoniza esta radio, oramos para que lo que vamos a compartir en esta tarde sea de mucha bendición para sus vidas. Podamos entender un poquito más la justificación y entonces vivir vidas en victoria. Te damos gracias y nosotros, como siempre, decimos, somos solamente una bocina, una voz que quiere bendecir a tu pueblo. Y oramos por todos para que la semilla que sembramos caiga en muy buena tierra. En el nombre de Jesús. Amén. Y amén.
1: Muy bien, vamos a escuchar un canto precioso y lo invitamos a que continúe en sintonía de Radio Tirana.

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1: Estamos de regreso con ustedes. Muchísimas gracias por su amable sintonía. Soy el pastor César Minera, juntamente con mi esposa, la pastora Rita Minera, en su programa Sabiduría para el Diario Vivir, solamente aquí en KXTO 1550 de amplitud modulada y KJLR 100.5 FM, la estación que le sopla vida a la comunidad. Y hemos estado hablando durante varias semanas sobre el tema de la justificación. Y no sé qué la audiencia ha estado pensando sobre esta enseñanza. Creemos que es de vital importancia. Cuando el Señor nos ha llevado a diferentes lugares a ministrar, y a veces nos han pedido que hablemos de esto, hemos visto la necesidad que hay de entenderla bien. Yo podría decir, si ahorita...

0: Estamos ubicados acá, pero para empezar en Reno, tenemos la información de Reno.
1: 2375 Sur Virginia, y como ya el anuncio lo dijo, estamos en el 2375 de la Sur Virginia, y tenemos reuniones los jueves a las 6 de la tarde y los domingos a las 5 de la tarde.
0: Si usted vive en Carson City, entonces las reuniones son los días miércoles a las 6:30 de la tarde y domingos a las 10 de la mañana, y la dirección es 1802 de la North Carson Street. Estamos ubicados ahí y estamos en la planta superior y es la unidad 210. 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Y si desea visitarnos en Lake Tahoe,
1: estamos localizados en el 145 Daggett Way, en la State Line, y tenemos servicio todos los jueves a las 6:30 de la tarde.
0: Muy bien, ahí tiene la información de todas las iglesias para que pueda visitarnos en la localidad que le quede más cerca. Entonces, estamos hablando acerca de la justificación. ¿Y qué escritura tienes para que empecemos?
1: Y vamos a hablar de que la bendición más grande que tiene el cristiano es el haber sido justificado. Pero empezamos leyendo de Abraham, cómo el Señor lo llama para hacer de él una nación grande. Uh-huh. Y de 12 al el 2 y 3 dice: y haré de ti una nación grande, y te bendeciré, y engrandeceré tu nombre, y serás bendición. Bendeciré a los que te bendijeren, y a los que te maldijeren maldeciré, y serán benditas en ti todas las naciones.
0: Muy bien, entonces serán benditas en ti todas las familias de la tierra. Y cuando estamos repasando lo que ha sido enseñanzas anteriores, y en este caso vimos que cuando el Señor le habla a Abraham ahí, le habla de una bendición, tiene que ver en este caso con el perdón de los pecados. Porque cuando llegamos al Nuevo Testamento, en Gálatas capítulo número 3 y verso 8, y lo estoy citando de memoria, el pasaje dice: y la escritura, previendo que Dios había de justificar por la fe a los gentiles, dio de antemano la buena nueva a Abraham. Y cuando leemos ese verso en las versiones en inglés, me gusta mucho porque dice: preached the gospel to Abraham. Uh-huh. ¿Y cuál fue el evangelio, la buena noticia que le dio? Que todas las naciones iban a ser benditas en él. O bien, una vez más, dice justificar a los gentiles por la fe. Y cuando eso lo conectamos con Hebreos 3:24, 25 y 26, dice de que Cristo Jesús vino para darnos, para bendecir a las naciones, dándonos perdón de pecados. Entonces, en este caso, se trata de entender la bendición más grande que cualquier ser humano puede tener. Es el perdón de los pecados, no es el dinero, no es casa, no es carro, no es joyería, sino que el perdón de los pecados. Porque materia cualquiera puede tener, mucha gente tiene, pero no necesariamente el perdón de los pecados. Y hablando de perdón de los pecados, queremos leer un pasaje en particular que ilustra cómo esa es la bendición más grande.
1: Uh-huh. Y se encuentra en Juan 8, del 3 al 11. Prácticamente en esta escritura se nos narra, como es conocida, la historia de la mujer adúltera. Tenemos que entender que los escribas y los fariseos vivían tentando al Señor Jesús, viendo cómo le tendía una trampa para acusarlo y matarlo. En este caso, dice: entonces los escribas y los fariseos le trajeron una mujer sorprendida en adulterio, y poniéndola en medio le dijeron: maestro, esta mujer ha sido sorprendida.

0: cometida en el acto mismo de adulterio. Y en la ley nos mandó Moisés a apedrear a tales mujeres. Tú pues, ¿qué dices? Mas esto decían tentándole para poder acusarle. Pero Jesús, inclinado hacia el suelo, escribía en tierra con el dedo. Y como insistieron en preguntarle, se enderezó y les dijo: el que de vosotros esté sin pecado, sea el primero en arrojar la piedra contra ella. E inclinándose de nuevo hacia el suelo, siguió escribiendo en tierra. Pero ellos, al oír esto, acosados por su conciencia, salían uno a uno, comenzando de los más viejos hasta los postreros, y quedó solo Jesús y la mujer que estaba en medio. Enderezándose Jesús y no viendo a nadie sino a la mujer, le dijo: mujer, ¿dónde están los que te acusaban? ¿Ninguno te condenó? Ella dijo: ninguno, Señor. Entonces Jesús le dijo: ni yo te condeno, ve y no peques más.
1: Muy bien, es un pasaje súper conocido, ya sea que se sea cristiano o que no se sea cristiano, es un pasaje súper conocido. Ahora, tratemos de sacarle el jugo a ese pasaje.
0: Correcto.
1: ¿Qué sería lo primero que tú podrías agregar, o más bien dicho, sí, decir de lo que acabamos de leer?
0: Bueno, primero que todo, lo que dije, que andaban buscando cómo tentar al Señor, ¿verdad? Pero le dijeron: esta mujer fue sorprendida en el acto mismo de adulterio. Pero la ley decía que ambos, tanto el hombre como la mujer, tenían que ser apedreados. ¿Y cómo fue que ellos solamente llevaron a la mujer y se la tiraron a los pies a Jesús? Si querían apedrearlos, tenían que haber traído al hombre con el que fue sorprendida en adulterio, ¿no?
1: Correcto. O sea que la ley, como tú dijiste, penalizaba tanto al hombre como a la mujer. Pero en este caso, interesantemente, solamente la llevaron a ella en lugar de llevarlos a los dos.
0: Correcto.
1: ¿Qué más podríamos decir del pasaje?
0: Que cuando Jesús, primero que todo, Jesús estaba callado, escribiendo, no sabemos qué estaba escribiendo. Al final vamos a decir lo que nosotros creemos que estaba escribiendo. Pero cuando Jesús les pregunta a ellos que tire la primera piedra el que esté libre de falta, como quien dice ahí, se callaron, no dijeron ni una sola palabra, sino que dice, empezaron a irse desde los más viejos hasta los más jóvenes.
1: Correcto. O sea, que dice, siendo acusados por sus conciencias, equivalente, el Señor Jesús no reveló ninguno de los pecados de ellos, pero su conciencia les habló y les dijo: tú eres
0: pecador también.
1: Pecador. Hasta cierto punto, a veces son admirables estos fariseos, porque la gente hoy día puede cometer pecado y no le redarguye la conciencia. Simple y sencillamente, siguen como que sin nada.
0: Exacto.
1: Entonces, una de las cosas que yo quisiera... Y el Señor Jesús le hace una pregunta muy importante, que aquí vamos a tratar de hacernos nosotros la misma pregunta. Y le dice: ¿dónde están los que te acusaban? Y ella le dijo: no están, Señor, no hay ninguno. Y entonces Jesús le dijo: ni yo tampoco te acuso. Y vamos a hacer entonces tres preguntas. Todos asistimos a una iglesia.
0: Sí.
1: Todos pertenecemos a más de un grupo, voy a llamar religioso, tal vez porque no encuentro otra palabra. Y las tres preguntas van acá y vamos a desmenuzarlas. La primera es esta: tu denominación, tu iglesia, el liderazgo de tu iglesia, el libro de reglas de tu iglesia, ¿te están salvando o te están condenando? Aquí va otra vez la pregunta: tu denominación, tu iglesia, tu el liderazgo de tu iglesia, el libro de reglas de tu iglesia o de tu denominación, ¿te están

0: al bando o te están condenando? Es una pregunta válida. Voy a explicar por qué. Esta mujer, aunque había sido hallada en el mismo acto del adulterio, era miembro de esa sociedad.
1: Claro.
0: Tengo que creer que en algún momento la mujer asistía a la sinagoga. Y los que estaban en este caso tendiendo esa trampa para hallarle falta al Señor Jesús, lo que ellos perseguían era que el Señor Jesús contradijera la ley.
1: Claro.
0: Y un momento más vamos a explicar que él levantó la ley, pero no acusó a la mujer. Voy a repetir esto. Él no negó la ley, no quebró la ley, levantó la ley, sostuvo la ley, no se fue en contra de la ley, pero al mismo tiempo justificó, no justificó el acto,
1: no,
0: sino que a la mujer la perdonó. Entonces, estamos todavía en la pregunta, ¿el lugar a donde asistimos nos está salvando o está condenando? Porque estos líderes religiosos, tengo que creer que si eran de los escribas y de los fariseos, de los maestros de la ley, esta mujer tiene que haber estado bajo ellos.
1: Claro.
0: En algún momento tiene que haber sido, llamémosle, miembro de su congregación. Y ellos estuvieron dispuestos y prestos para acusarla, condenarla y matarla. Y el Señor Jesús no la acusó, no la apuntó, no la condenó, siendo Él perfecto y el Hijo de Dios. Entonces, tenemos que preguntarnos, así como ahí estamos dispuestos a hacer todo eso con ella, ¿será que el lugar religioso a donde se asiste hoy día está dispuesto a apuntar, condenar, criticar y más? ¿O están ahí para salvarnos? ¿Qué tú piensas?
1: Yo creo que deberíamos recordarnos del pasaje que dice que debemos andar como si decimos estar en Él, en Jesús, en Cristo Jesús, debemos andar como Él anduvo. Y Él anduvo manifestando la misericordia de Dios, y ese es nuestro trabajo, no solamente con los que no conocen al Señor, sino con los que ya lo conocen y que tal vez son débiles, que fallan, que faltan. Imagínate que Juan 3, el famoso pasaje de Juan 3:16, porque de tal manera amó Dios al mundo que dio a su Hijo unigénito para que todo aquel que en Él crea no se pierda, mas tenga vida eterna. Y el 17, muchas personas no lo continúan leyendo, y dice, porque no envió Dios a su Hijo al mundo para condenar al mundo, sino para que el mundo sea salvo por Él. Sabemos que este pasaje específicamente se refiere a los que no, a los que le iban a conocer, ¿verdad? Y los que creyeran en Él. Pero una vez que creemos en Él, no nos convertimos en perfectos, todavía seguimos fallando, todavía tenemos faltas. Y estamos trabajando, y Dios trabajando en nosotros, ¿para qué? Para que vayamos perfeccionando, vayamos mejorando en todas las áreas de nuestra vida, y entonces podamos madurar y, como quien dice, no ya enfocarnos en fallar, pero sino en caminar como Él anduvo.
0: Correcto. Yo voy a leer este pasaje y lo vamos a conectar a lo que estamos leyendo de la mujer hallada en el acto de adulterio. Yo lo voy a leer en la Reina Valera, y si tú me haces el favor de buscarlo en otras versiones, y es Romanos 8:33-34. La Reina Valera lo dice, y como yo tengo 40 años estudiando la Reina Valera y la tengo memorizada, lo voy a empezar aquí, pero las otras versiones hacen un excelente trabajo en explicarlo. Estamos hablando de tu religión, tu iglesia, tu denominación, tu lugar donde vas y adoras. Los líderes de tu iglesia, ¿están para salvarte o están para condenarte? Porque vimos que a esta mujer, ellos estaban para condenarla, no para salvarla.
1: Exacto.
0: El 33 dice, ¿quién acusará a los escogidos de Dios? Pensemos un segundito. Tengo que creer que todos los que somos cristianos, ya sea que usted está escuchando en su carro, en su trabajo, por el internet, en algún otro lugar, lugar del mundo, no acá en Reno, Nevada, en un hospital, en el internet, en su aplicación, en un hospital, en la cárcel, donde quiera que este programa llega. Si usted es cristiano, usted ha sido escogido por Dios. Entonces la pregunta es, usted que me está escuchando, que es cristiano y que podemos decir es escogido por Dios, ¿quién acusará a los escogidos de Dios? La versión tradicional dice, Dios es el que justifica. Si yo lo parafraseo, dice, no lo puede acusar nadie, porque el único que puede justificar es Dios. Regresemos y asociémoslo con el pasaje de la mujer hallada en el adulterio. Dios, Jesús, Dios en carne, el verbo hecho carne, donde todos la condenaron, Él la justificó, Él la perdonó. O sea que Él no dijo, olvidémonos de la ley, sino que sin decir, vamos a quebrar la ley, prácticamente le dijo, te perdono. La forma en que yo podría decirlo sería así. Cristo Jesús mismo había estado envuelto en el acto de dar la ley. Porque Él, como la segunda manifestación de la Trinidad, Dios Padre, Hijo y Espíritu Santo, cuando dieron la ley en conjunto. Y Él, como dador de la ley, vio ahí una hija versus un mandamiento. Y la pregunta es, ¿qué hacemos? ¿Matamos el hijo para cumplir el mandamiento? A eso es a lo que Él venía.
1: Claro.
0: A cumplir todos los mandamientos y a cumplir la ley. Y a través de cumplir todos los mandamientos y cumplir la ley, poder extender perdón. Entonces, la primera pregunta que se hace en el verso 33 es, ¿quién va a acusar a los escogidos? Y dice, Dios es el que justifica. ¿Cómo dice? ¿Qué versión tú vas a leer?
1: Nueva Traducción Viviente dice, ¿quién se atreve a acusarnos a nosotros, a quienes Dios ha elegido para sí? Nadie, porque Dios mismo nos puso en la relación correcta con Él.
0: Muy bien. Entonces, es equivalente que el pasaje está diciendo, no nos puede acusar el diablo, no nos puede acusar la gente, incluso no deberíamos de dejar que ni aún nuestra propia conciencia nos acuse, porque dice, Dios es el que justifica. Ahora, el verso 34 hace una otra pregunta igual de importante. ¿Quién es el que condenará? La versión tradicional, Cristo es el que murió, más aún, el que también resucitó. El que además está a la diestra de Dios, el que también intercede por nosotros. O sea que lo dice, nadie te puede acusar,
1: claro,
0: que es la primera pregunta, porque yo soy el que justifico. Segundo, ¿quién te puede condenar? Nadie, porque yo solo es el que he muerto por ti y que estoy a la diestra del Padre intercediendo por ti. ¿Cómo dice tu versión?
1: Entonces, ¿quién nos condenará? Nadie, porque Cristo Jesús murió por nosotros y resucitó por nosotros y está sentado en el lugar de honor a la derecha de Dios e intercede por nosotros.
0: Entonces, la palabra nos enseña y nos dice, nadie tiene derecho legal, no una iglesia, no una denominación, no un grupo religioso, no el libro de reglas de la denominación, porque la escritura dice, Dios no te acusa, Cristo no te condena, y si ellos dos, que fueron los que Dios dio a su hijo por el precio del pecado, y el hijo dio su vida, si Dios no está dispuesto a condenar a la gente, a acusar a la gente, ¿cómo nosotros como seres humanos que fallamos, vamos a ponernos en el plan de, uno, acusar, dos, de condenar? Yo creo que es un buen punto para hacer una pausa. Y entonces, en este caso, escuchar un canto y después de eso regresamos a la segunda parte del programa.

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1: Muy bien, estamos de regreso en su estación favorita, Radio Vida, KXTO 1550 de amplitud modulada y KJLR 100.5 FM. Y estamos en la última parte del programa y queremos leer Romanos capítulo número 5, empezando del verso 18 en adelante, donde el apóstol Pablo, sabes que una cosa buena que recomendaría a la audiencia, ya que ustedes están escuchando esta serie, continúe escuchando, dos, venga, visítenos en el Ministerio Palabra de Vida, porque como dije anteriormente, estamos teniendo el estudio a fondo, con profundidad, no con comerciales, no con espacios, no con cantos, porque a fondo. Pero la otra cosa es también usted puede en su casa leer el libro de Romanos. Es una epístola en la que el apóstol Pablo invierte suficiente tiempo hablando de la justificación, y en la que usted va a poder conectar muchas cosas si se da la oportunidad de leerlo. Capítulo 5, verso 18 en adelante, entonces dice así:
2: así es, un solo pecado de Adán trae condenación para todos, pero un solo acto de justicia de Cristo trae una relación correcta con Dios y vida nueva para todos.
1: Otra vez.
2: Así es, un solo pecado de Adán trae condenación para todos, pero un solo acto de justicia de Cristo trae una relación correcta con Dios y vida nueva para todos.
1: Pablo hace un contraste y dice, el pecado de un hombre, Adán, trajo a toda la humanidad
2: a condenación,
1: se los trajo de cabeza. Pero ahora dice, toda una vida de obediencia de Cristo, en este caso nos pone en relación correcta con Dios. Nos pone en relación correcta con Dios y vida nueva para todos. Así como la desobediencia de Adán arruinó la humanidad, la obediencia de Cristo Jesús. Un dato importante, generalmente muchas veces se dice el primer Adán y el segundo Adán. Si uno va y busca el pasaje, en realidad la escritura lo que dice es el primer Adán y el último Adán. O sea que ya Dios no iba a mandar otro representante.
2: Claro.
1: Adán en Edén fue el primer representante de la humanidad, pero el último, no el segundo, porque segundo implicaría tercero y cuarto, pero el último fue Cristo Jesús. Verso 19, ¿qué nos dice?
2: Por uno solo que desobedeció a Dios, muchos pasaron a ser pecadores, pero por uno solo que obedeció a Dios, muchos serán declarados justos.
1: Me encanta. 19 otra vez.
2: Por uno solo que desobedeció a Dios, muchos pasaron a ser pecadores, pero por uno solo que obedeció a Dios, muchos serán declarados justos.
1: Seguramente tú recordarás que varias semanas atrás, hablando de esto, el contraste del primer Adán y el último Adán, hablábamos del poder de la representatividad. Y cuando el verso dice, pero por uno solo que obedeció a Dios, por uno solo que obedeció a Dios, hablando de nuestro Señor Jesús, muchos serán declarados justos. Regresemos a repetir la definición de justo. Sería el equivalente a estar en una buena relación con Dios, estará en una relación correcta con Dios. Uh-huh. Que Dios, poder pararnos ante Dios sin tener nada de qué avergonzarnos, y donde Dios no va a encontrar culpa o falta en nosotros, porque no nos ve a nosotros, sino que ve la justicia, la perfección y la santidad de su Hijo Jesús. Otro pedacito, otra vez lo voy a leer, pero por uno solo que obedeció a Dios, muchos serán declarados justos. Ahí estás tú, ahí estoy yo, y ahí está todo aquel que nos está escuchando en esta hora.
2: Todo aquel que ha recibido a Jesús como su Salvador, ahí está.
1: Por si en caso a usted no le habían enseñado que usted es justo, tal vez lo que le han enseñado es que usted es pecador y pecador y pecador y pecador. Uh-huh. Usted necesita leer la epístola a los Romanos y aprender y establecer en su mente que por la obediencia de Cristo Jesús usted fue declarado justo por Dios, no por una organización religiosa, no por un pastor, no por un grupo de reglas, no por los hermanitos, Dios mismo. Verso 20.
2: La ley de Dios fue entregada para que toda la gente se diera cuenta de la magnitud de su pecado. Pero mientras más pecaba la gente, más abundaba la gracia maravillosa de Dios. Entonces, así como el pecado reinó sobre todos y los llevó a la muerte, ahora reina, en cambio, la gracia maravillosa de Dios, la cual nos pone en la relación correcta con Él y nos da como resultado la vida eterna por medio de Jesucristo nuestro Señor.
1: Voy a leer este pedacito y después de eso podemos orar. Ahora reina, en cambio, la gracia maravillosa de Dios. La gracia, damas y caballeros, la gracia, amada audiencia, es su amiga. Si no fuera por gracia, hubiéramos aceptado a Jesús un día, y si tuviera que ver con nuestras obras, el día siguiente entonces hubiéramos pecado y estaríamos muertos, igual que Adán. Pero ahora reina, en cambio, la gracia maravillosa de Dios, la cual nos pone en la relación correcta con Él y nos da como resultado la vida eterna por medio de Jesucristo nuestro Señor. Entonces yo creo que esto es poderoso, creo que es poderosísimo. Una vez más lo invito, amada audiencia, dese la oportunidad de leer la epístola a los Romanos. Visítenos acá en Palabra de Vida y continúe escuchando Radio Vida. Oremos.
2: Padre, en el nombre de Jesús, en este momento te damos gracias, infinitas gracias por el regalo de la gracia, porque nos amaste tanto que enviaste a Jesús para que fuéramos justificados en Él y poder estar en una relación correcta, recta ante Ti. En el nombre de Jesús oramos para que todo el pueblo cristiano pueda ir entendiendo que ya fue justificado, que son justos ante los ojos de Dios y que podemos vivir vidas mejores cuando entendemos que hemos sido justificados. En el nombre de Jesús bendecimos a toda la audiencia y oramos para que esta semilla de tu palabra traiga mucho fruto. En el nombre de Jesús. Amén. Y amén. Una vez más, muchísimas gracias por su sintonía. Llegamos al final del programa, pero le invitamos, no cambie su dial, que es en sintonía de Radio Vida, la estación que sopla vida a la comunidad. Soy la pastora Rita Minera.
1: Y su servidor, el pastor César Minera.
2: Que les recuerda que Dios los ama.
1: Y nosotros también.
2: Bendiciones.

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1: Bendiciones, sean todos bienvenidos a su programa Palabras de Vida.
2: Como dice Juan 6:68, ¿a quién iremos? 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
1: Quédate con nosotros durante la próxima hora. Aquí comenzamos.

0: Bendecida amada audiencia de Radio Vida, sean todos bienvenidos a este su programa Palabras de Vida. Nos estás escuchando a través de Radio Vida, llevando vida a la comunidad. KXTO 1550 AM, KJLR 100.5 FM, teléfono en cabina 775-829-1550. Y por supuesto nos puedes escuchar a través del internet en www.radiovidarrino.com. Una vez más te damos la bienvenida a este tu programa Palabras de Vida. Te saluda tu servidor Juan Manuel García juntamente con mi esposa
1: Yuridia García.
0: Y es un gozo estar acá con cada uno de nuestros radioescuchas. Donde quiera que tú estés en este preciso momento, queremos darte gracias y te pedimos que si que te quedes aquí sintonizando esta tu estación favorita, lo que es Radio Vida, en el cual juntos a través de este tu programa podemos seguir creciendo, podemos seguir aprendiendo más de las escrituras y seguir creciendo a esa estatura al cual cada uno de nosotros somos llamados, crecer, aprender, poner por obra su palabra. En esta hora oremos para que el Espíritu Santo de Dios, el cual mora en cada uno de nosotros, sea el que nos guíe, acá a mi esposa y a su servidor, pero ante todo que sea Él ministrando nuestro corazón, ministrando nuestra mente, y que al escuchar su palabra, al escuchar esta programación, haya un cambio, una convicción, la semilla que es depositada en mentes y corazones de fruto. Oremos.
1: Bendito Padre Celestial, te damos gracias, Señor, por este maravilloso día, bendito Jesús. Y en esta hora, bendito Dios, nosotros te damos gracias por este programa, Señor, donde nos permites compartir tu palabra, tu amor, tu luz, bendito Dios. Sabemos que tú tienes un propósito para cada uno de nosotros, Señor, y de igual manera, toda la audiencia, Señor, que nos escucha, hay un propósito para ellos, Padre Santo. Así que nosotros oramos que cada palabra que compartimos, Señor, puede llegar a la vida de cada uno de ellos, Señor, y mostrar tu amor, mostrar ese propósito que tienes para sus vidas. Oramos que seas tú guiándonos en este espacio, bendito Dios, que eres tú que nos da la sabiduría para comunicar el mensaje que tienes para cada uno de nosotros, Señor, un mensaje que fortalezca sus vidas, Padre Santo. Y oramos que este programa, Señor, cumpla el propósito para el cual ha sido dispuesto, Señor, y que tu gracia esté con cada uno de nosotros y cada uno de nuestros oyentes. En el nombre de Jesús. Amén.
0: Amén, así es. Bueno, en el programa de hoy queremos compartir y queremos comenzar con una pregunta. La pregunta que yo te hago a ti y a cada uno de nuestros radioescuchas es la siguiente, en el cual la usaremos para meditar en lo que es el estudio de hoy en día. Una pregunta el cual nos podemos hacer para entrar en el tema es: si fuese posible borrar el peor error que hayamos cometido en nuestra vida, es decir, si hubiese la oportunidad de borrar completamente, tanto de la historia y de la memoria, el error más grande que posiblemente hayamos cometido en la vida, ¿lo harías? La respuesta, muchos de nosotros, tal vez sí, ¿verdad? Si pudiéramos retroceder el tiempo, muchas veces escuchamos no cometiera los mismos errores que he cometido en el pasado o que cometí en el pasado. Ahora, la pregunta es: ¿qué harías si pudieras eliminar la culpa, la vergüenza, el remordimiento con la cual la persona carga por tantos años? Una vez que se comete un error en la vida, viene la consecuencia de la culpabilidad, viene la consecuencia o el sentimiento de vergüenza, viene el remordimiento, el cual persigue a la persona, y estoy hablando en general, muchas veces por el resto de la vida. Y la persona carga, es decir, lleva una carga durante años de culpa, vergüenza, señalamiento, remordimiento, todo lo que conlleva a recordar ese error, ¿sí? ¿Sabes? La verdad es que hoy en día sigue, hay tantas personas que siguen viviendo, ¿verdad?, con una condenación, cual nadie más les ha puesto, sino que uno mismo en la mente se ha limitado a decir el error que yo cometí en el pasado, la consecuencia es cargar con ello por el resto de la vida. Hablemos de otro aspecto. Existen las enseñanzas erróneas con el cual a una persona se le puede enseñar que tu responsabilidad es cargar con la culpa del pecado, que la responsabilidad es cargar con la vergüenza o cargar con, digamos, el remordimiento de tus pecados pasados. ¿Sí? Existen esas enseñanzas erróneas. O por la propia conciencia, como ya mencioné hace unos momentos. ¿Qué es la propia conciencia? Que muchas veces esta persona, el cual, y debido a que estamos hablando en el programa de hoy y en todos los programas, hablando de el perdón primordialmente de Dios, muchas personas cargan, llevan esa carga en la mente de no aceptación, llevan esa carga en la mente de no recibir un perdón genuino. ¿Por qué? Porque sienten que el error cometido en el pasado es más grande que el perdón o la gracia para borrar todo ese pasado. ¿Sí? En lo que resta del programa vamos a mirar uno o dos versos, el cual les muestran grandes verdades, ¿sí? En este día, hoy en día, se encuentra un gran número de personas el cual no han tenido el privilegio de tener una relación verdaderamente con Dios, quien es el que verdaderamente borra todos los pecados, ¿sí? Una relación con Dios, se evitan tener una relación con Dios porque debido a su pasado, debido a su presente, ¿sí? Y muchas veces viven la vida haciéndose continuamente preguntas como, tal vez mi culpa puede ser removida. ¿Cómo es que los errores que yo he cometido van a ser borrados? ¿Cómo es que los errores que yo he cometido, cómo es que voy a ser perdonado? ¿Cómo es que puedo ser perdonada por mi pasado? ¿Cómo es que los errores que yo he cometido existe tal perdón? ¿Sí? ¿Cómo es que voy a ser aceptado o aceptada por Dios con el antecedente, ¿verdad? Con los antecedentes, con el, digamos, la hoja de récord que yo tengo. Digamos algunos ejemplos acerca de culpabilidad. Puede existir errores de pecados. Una persona el cual ha cometido graves errores en la vida, que esta persona puede llegar a decir, a pensar, a sentir, no soy aceptado, no soy aceptada. Yo no puedo acercarme ante Dios en la condición en la que estoy. Puede existir el hecho de una relación matrimonial fracasada. Y viene la culpabilidad de que una vez que estuvimos bien en la iglesia, una vez que estuvimos, todo estaba bien, por X o Y, ya no estamos, ¿verdad? Ha habido una ruptura matrimonial y ahora ya no puedo acercarme a Dios. Ya no puedo acercarme a tener una relación con Dios. Puede existir un error de adicción. Tantas adicciones que existen hoy en día. Es que Dios no me puede ver con la adicción que yo tenga, cualquier adicción que sea. Es que yo no puedo acercarme a la presencia de Dios. Y sabes, el error más grande es que cuando una persona dice, Yo no puedo acercarme a Dios. Muchas veces piensan en el edificio de una iglesia. Es que yo no puedo ir a la iglesia. Es que yo no puedo acercarme a un culto religioso. Es que yo no puedo ir a congregarme. Cuando en realidad la relación con Dios va más allá que el venir y reunirse en un recinto, vaya. ¿Sí? Es que posiblemente estás pasando o has pasado relaciones rotas. Tienes, digamos, retos de una conciencia propia al cual no te permite acercarte a Dios. Posiblemente hay personas que han tenido fracasos religiosos, que una vez que estabas bien delante de la presencia de Dios, que una vez que todo estaba tranquilo, que una vez que ibas corriendo en la carrera, todo iba excelente y de repente algo sucedió en la carrera espiritual. Y hubo un retraso, retrocediste, ante tus ojos fallaste, ante tu conciencia fallaste, ¿verdad? Y eso no te ha permitido volver a tener una relación con Dios, ¿verdad? Uh-huh. Existen todas estas cosas en el cual muchas veces prohíben que la persona se sienta que hay un nuevo comienzo para él o para ella. Y en el programa de hoy, justamente lo hemos titulado, El pasado no te define. El pasado no te define. En el programa de hoy queremos ver en Romanos capítulo 8, versículo 1. Si tú gustas leerlo, yo lo voy a leer en la versión Dios habla hoy. En Romanos capítulo 8, versículo 1. En la versión Dios habla hoy, dice: así pues, ahora ya no hay ninguna condenación para los que están unidos o los que están en Cristo Jesús. Cuando una persona se siente que ha pasado o está pasando por todos los retos ya antes mencionados, cualquier reto que sea en la vida que te prohíbe o que crees que no eres aceptado o no mereces estar delante de la presencia de Dios, o no mereces tener una relación con Dios, o no crees que eres un hijo o hija de Dios, o que no vas a ser aceptado, aceptada por tu pasado, por tu presente, por la condición en la que pasaste, por lo que sea que te prohíba acercarte verdaderamente a Dios. Acá estamos leyendo en Romanos capítulo 8, versículo 1, que nos dice:
1: ahora pues, ninguna condenación hay para los que están en Cristo Jesús, los que no andan conforme a la carne, sino conforme al Espíritu.
0: ¿Sabes? Aquí nos está hablando el verso acerca de un proceso que se tiene que seguir para eliminar esa condenación. Uh-huh. ¿Sí? Así pues, ahora ya no hay ninguna condenación para los que están unidos en Jesús. Número uno, ¿qué es la condenación? Es importante entender qué es la condenación, porque el verso nos está diciendo, todos esos retos que tú tienes en tu mente, donde no te sientes aceptado, aceptada, donde no te sientes apto, apta, se llama condenación. El ser humano tiende a condenarse a uno mismo, o a sí mismo, perdón, y evita el proceso de crecimiento y el acercamiento a Dios, ¿sí? La condenación habla de una sentencia de culpabilidad a causa del pecado. Lo repito, la condenación es la sentencia de culpabilidad a causa del pecado. Muchas veces el ser humano allá afuera no necesita esperar a que le condenen, sino que por los propios pensamientos existe esta condenación. Y ya lo mencioné. No soy apto, no merezco, no puedo acercarme a Dios en la condición, con los errores que he cometido, en la condición que estoy viviendo, y sabes, existe esta palabra, el cual deberíamos de comenzar como creyentes a cambiarlo, porque estamos viendo que ya no existe la condenación, ¿verdad? Sino que el ser humano está acostumbrado a decir, es que yo sigo pecando. y la palabra pecado se ha convertido en algo tan grande, el cual pone un, es como que pone una barrera en el caminar del cristiano, de la cristiana. Número dos, dice, no existe condenación. ¿Para quién? Lo acabamos de ver. Para los que están unidos a Cristo Jesús. Uh-huh. Es decir, acá la palabra nos está diciendo que tiene que haber una unión, vaya. La versión en la Biblia Espejo dice, de este verso, en Romanos 8:1, dice, ahora la conclusión decisiva es esta. Es una exclamación. Ahora la conclusión decisiva es esta. En Cristo se cancela toda evidencia condenatoria contra nosotros. Eso está poderoso. Uh-huh. En Cristo se cancela toda evidencia condenatoria contra nosotros. Algo que el creyente, algo que la persona que no conoce a Jesús necesita, debe y debe, se sugiere y enfatizo del deseo más grande es aceptar a Jesús como su Salvador, para que una vez que estén en Cristo, ya toda evidencia, el cual era condenatoria, el cual condenaba tu posición, condenaba tu persona, condenaba a ti mismo, ahora ya no existe a través de lo que Jesús hizo. ¿Sí? Uh-huh. ¿Sabes? Es interesante cómo acá la palabra, donde Pablo está escribiendo en este verso, no dice, ¿verdad?, a los que están en Cristo hay menos condenación. O la palabra no dice, ahora pues, ahora hay solamente poca condenación para los que están en Cristo. Dice, ya no hay condenación, ¿sí? Ya no hay condenación para los que están. Es decir, ahora hay que aceptar a Jesús y hay que permitir que Él venga y borre todos tus pecados pasados, presentes y futuros. Voy a mencionar esto y abro micrófono para que des tu input. Acá en los Estados Unidos existe en el sistema legal lo que viene siendo lo que le llaman cuando una persona atraviesa un proceso de, digamos, encarcelamiento, un proceso legal, vaya, ¿sí? Uh-huh. Y esta persona es liberada con condiciones, digamos, acá en inglés se llama bajo probation, ¿verdad? Uh-huh. ¿Qué es lo que pasa en el probation? Sales con condiciones, ¿verdad? En español podemos decir, la persona sale con una libertad condicional. Eres puesta en libertad, pero hay condiciones. Y la condición puede ser en el sistema legal, usted se tiene que presentar ante un juez una vez al mes, cada seis meses, una vez al año. No sé, muchas veces se le asignan oficiales, ¿verdad?, de libertad condicional, y en el cual la persona tiene que estar haciendo un check-in con estos oficiales semanales o cualquier sea que sea las condiciones para ser puesta en libertad. Uh-huh. Acá en inglés es probation, ¿verdad? Uh-huh. ¿Sabes? El aceptar a Jesús y permitir que Él venga y borre, el tener esta conexión, el estar unidos a Cristo Jesús, como lo acabamos de ver en el verso, estamos hablando de que ahora en Jesús no existe un periodo de libertad condicional. Uh-huh. No existe un, en inglés también, cuando alguien va y busca un trabajo, adquiere un nuevo empleo, le dan un periodo de probación, un probationary period. Uh-huh. Quiere decir, si tú no muestras es suficiente, digamos, lo que se te asigne. Uh-huh. En 30 días, si tú no haces un desempeño el cual se te requiere en 30 días, 15 días, lo que sea, no te dan el empleo. Es un periodo, ¿verdad?, de condiciones. Uh-huh. En Jesús no existe tal cosa. En Jesús Jesús no dice, acéptame como tu Señor, acéptame como tu Salvador, pero tienes un periodo de probación. Uh-huh. Tienes un periodo para cumplir con todo lo que te estoy diciendo que hagas. Fuera un poco incoherente decir, Jesús llevó todos nuestros pecados en la cruz, murió por nuestras faltas, ¿sí? Pasadas, presentes y futuras, pero que ahora Él venga y diga, tienes que hacer todo esto más para verdaderamente recibir el perdón de Dios. Te perdono, pero tienes que hacer todo esto para verdaderamente mostrar que mereces mi perdón. ¿Te imaginas que un poco incoherente fuera?
1: Pues tú dices que un poco incoherente fuera, pero ¿sabes? Sí, se me hace hermoso la manera en que Jesús hizo todo esto, ¿verdad? Preparó todo esto para nosotros y todo, pero se me hace triste que hoy en día sí podemos ver esa incoherencia. Hoy en día creo que hay un porcentaje muy alto de cristianos que pueden vivir esto, que viven en religión donde sí, Jesús, aceptaste a Jesús, te perdonó, pero aún hoy en día tienen que hacer 10 de estos, 5 de estos, para que no le falles a Jesús. Tienes que vivir de cierta manera para que no Jesús no te condene. Cuando acabamos de leer en el versículo que no hay ninguna condenación. Pero hoy en día todavía se sigue viviendo con esta mentalidad, aún en las iglesias, aún como cristianos. O sea, aún se le está enseñando a los hijos de Dios que tienen muchas cosas que hacer para estar bien delante de Dios.
0: Para tener paz,
1: para no perder la salvación, para que puedan seguir bien delante de Dios. Y sabes que desafortunadamente se enfocan tanto en qué usar, qué ponerse, qué hacer, y entonces se descuida la relación real con Dios, ¿verdad? Entonces, la palabra nos está enseñando que como hijos de Dios podemos vivir libremente delante de Dios, no porque no hemos fallado, no porque no hemos hecho nada, no, sino porque Jesús ya pagó ese precio por nosotros. Y hemos hablado en programas anteriores que el pagar el precio ha sido, Él ya pagó la deuda total.
0: Exacto.
1: No es como que solamente fue y dejó un saldo y nosotros tenemos que terminar de pagar el resto. No, Él ya lo pagó absolutamente todo y ahora nosotros lo único que tenemos que hacer es vivir para Él.
0: Correcto. En 2 Corintios 5:21 nos dice, al que no cometió pecado alguno, estamos hablando de Jesús, al que no cometió pecado alguno por nosotros, Dios lo trató como pecador. Para que en Él recibiéramos, la justicia de Dios. Y es justamente lo que tú estás hablando. Lo repito, 2 Corintios capítulo 5 versículo 1, Nueva Versión Internacional nos dice, al que no cometió pecado alguno, hablando de Jesús, por nosotros Dios lo trató como pecador, para que en Él recibiéramos, yo lo recibo, para que en Él recibiéramos la justicia de Dios. Permíteme dar la definición de justicia y de justificación para aclarar un poquito lo que tú estabas mencionando hace unos segundos. La palabra justificación en la Biblia es un don, un regalo de Dios extendido a nosotros por su gracia. Es también una declaración legal de Dios en la cual una persona pecadora, ¿sí?, es declarada justa. Repito, en la cual una persona pecadora es declarada justa, no culpable, basándose enteramente en el mérito de la obra de Jesucristo. No en mis méritos, no en tus méritos, no en qué tan bueno soy, no en cuántas más acciones hago yo encima de lo que Él ya me dio, de ese regalo, ese favor extendido, ¿sí?, a través de su gracia, ¿verdad? Y es una declaración definitiva, válida de una vez para siempre e instantánea, recibida únicamente por medio de la fe. Es la justificación se nos dio, es extendida, es otorgada, es regalada completamente, sin hacer absolutamente nada, porque Él ya lo hizo todo. ¿Sí? Jesús lo hizo todo en la cruz. Él nos perdonó, Él nos justificó, acabamos de leer, ¿verdad? Y en 2 Corintios acabamos de ver al que no cometió pecado, siendo Jesús, por nosotros Dios lo trató como pecador, para que en Él recibiéramos la justicia de Dios. ¿Sabes? Existe una... Tú mencionábamos ahorita paz. Todo esto, toda esta acción, y vamos a prepararnos para un pequeño corto, pero toda la acción que Jesús hizo, ese regalo que Él nos ha extendido, fue basado enteramente en el mérito de la obra de Jesús. ¿Qué fue esa obra? La crucifixión, el perdón de pecados. Tú, yo, ya no tenemos que hacer absolutamente nada más para declararnos más justos, más, digamos, no necesitamos hacer nada más porque Él ya lo hizo todo. Soy justo en Dios, soy justificado, soy perdonado porque Él dice que soy. Si su palabra dice que soy justificado, yo soy justificado. ¿Sí? ¿Sabes? Hace muchos años yo escuché esta expresión. No sé qué tanto tenga sentido, ¿verdad? Porque, pues, no creo que merite decir que Dios trabaja tan duro. Pero, o sea, él lo que hizo para nuestro bien. Escuché esta frase hace muchos años. Y este hombre decía, Dios trabaja tan duro, o ha trabajado tan duro, para escribir nuestro futuro, para escribir lo que somos, para escribir lo que tenemos, lo que podemos. Trabaja tan duro, pero el ser humano trabaja aún más para arrancar las páginas de lo que Él ya declaró para nosotros. No sé si tenga sentido, pero lo que quiere decir es lo que Él ya dejó establecido acá para el creyente, para las personas, para aquella persona que tiene una conexión, una unión con Dios, acepta a Jesús como su Salvador, reconoce que es salvo, salva, justificado, que existe ese perdón de pecados una vez y para siempre, ya no tienes que trabajar tan duro para, digamos, mostrar, podríamos decir, que eres justificado, que eres perdonado. Ya no tienes que añadir más a lo que Él ya hizo por ti. ¿Sí? Vamos a ir un pequeño receso y al regresar vamos a ver que la justificación nos trae paz. Y a través de esta paz tenemos esa unidad con Dios. Vayamos un pequeño corte y vamos a escuchar esta hermosa alabanza que dice, ¿quién dices que soy?
1: Ok, regresamos en un momentito.

0: Ya estamos de regreso en su programa favorito, Palabras de Vida. Y recuerda que nos estás escuchando a través de KXTO 1550 AM y KJLR 100.5 FM. Y también nos pueden escuchar a través del internet en el www.radiovidareno.com. Y solo les recordamos el teléfono en cabina, que es el 775-829-1550. Una vez más, 775-829-1550. Si usted quiere llamarnos, saludarnos o tiene alguna pregunta, claro que sí, aquí estamos para quien guste hacernos una llamadita. Bueno, pues seguimos con el programa, ¿verdad? Estamos hablando sobre... Nuestro pasado no nos define, y definitivamente es lo que la palabra de Dios dice, que así hayamos hecho lo que hayamos hecho, nos sentamos con culpa, tal vez nos podemos sentir que no merecemos el amor de Dios, pero su palabra nos está diciendo que en Él somos justos, que Él ya nos justificó por medio de nuestro Señor Jesucristo. Así que yo realmente le doy toda la gloria a Dios por amarme de esa manera, que gracias a ese sacrificio perfecto que hizo Jesús en la cruz, mi pasado ya no me define. Y tal vez tú que nos estás escuchando deberías de tomarlo y decirlo y repetirlo una y otra vez y decir: mi pasado ya no me define. Ahora lo que me define es el propósito que Jesús ha puesto en mi vida.
1: Así es, exactamente. Hagamos una pequeña ilustración y imaginemos esto. Imaginemos por un momento, ¿verdad?, que hay alguien que se encuentra en una sala de tribunal. Y el juez o la juez, ¿verdad?, está al frente. Y digamos que toda la evidencia, ¿verdad?, que culpa a esta persona está ahí, sobre la mesa del juez. No hay nada, ¿verdad?, que en este caso diga, eres inocente, ¿verdad? La persona está convencida que es culpable, porque los hechos están ahí. Sí, la persona el cual está siendo acusado, acusada, sabe en su corazón y con certeza que no hay defensa. No hay nada que la pueda sacar de esto. ¿Sí? Ahora imagínate esto. De la nada, o de repente, se escuchan estas palabras del juez o la juez, ¿verdad? Uh-huh. La deuda, su deuda, ha sido pagada. Usted es libre. ¿Tú cómo crees que esta persona se sintiera en lo físico?
0: Feliz, contenta.
1: Supongo, ¿verdad?
0: Sí.
1: Ahora estamos hablando de algo simple, algo natural, algo que, uh-huh, que sucede con los milagros de Dios, uh-huh, ¿sí? Pero cuánto más las faltas, los pecados, los errores, las transgresiones, todos los errores el cual uno como persona cometió, y de repente viene Jesús y dice: consumado es. Padre, la deuda que existía entre la humanidad contigo, que causaba esa separación, está cancelada. Yo la he pagado. No hay deuda más. Ahora, esa enemistad, eso que separaba de Dios y el hombre, ahora puede haber una unión a través de Jesús. ¿Sí? Él es el camino, Él es la verdad, Él es la vida. Pero hay que aceptarle para poder tener paz para con Dios. Entendemos que somos justificados una vez que le aceptamos. Romanos 5:1, ¿verdad?, para concluir este programa, nos dice: en consecuencia, ya que hemos sido justificados por la fe, tenemos paz para con Dios por medio de nuestro Señor Jesucristo. Uh-huh. Una vez más, antes de finalizar el programa, es importante reconocer el regalo más grande que existe y ha existido en la historia de la humanidad. Es el amor de Dios entregando a su Hijo unigénito para que todo aquel que en Él cree no se pierda, mas tenga vida eterna. que una vez que tú dices, sí, ciertamente he fallado, sí, ciertamente he cometido errores, sigo cometiendo errores, pero una vez que acepto a Jesús en mi corazón, Él ahora me llama hijo, me llama hija, me llama justificado, me llama justo, justa, ¿sí? Tengo una nueva identidad en Él. Él ahora nos acepta y nos da esta nueva vida en el cual ahora podemos tener paz. Tu pasado, mi pasado, nuestro pasado ya no nos define. Porque le hemos aceptado, somos justificados y Él ha borrado todos nuestros pecados. Pasados, presentes y futuros, ¿sí?
0: Uh-huh. Así es. Y tú que nos estás escuchando, si hoy has escuchado este mensaje y quizás te has identificado con el pasado, con la culpa o con decisiones que han marcado tu vida, hoy quiero decirte algo muy importante. Dios no está aquí para condenarte, como ya lo leímos en su palabra, sino para restaurarte. Vimos en su palabra que en Cristo Jesús hay justificación, hay perdón, y Él tiene una nueva vida para ti. ¿Y sabes qué? La gracia de Dios está disponible para ti hoy. Y tal vez has intentado cargar con todo esto tú solo, con todo esto que sientes, con todo esto que ha pasado en tu vida. Pero ¿sabes? Hoy es el día de tomar una decisión diferente. De tomar una nueva decisión, y es entregarle tu vida a Jesús. Así que si deseas comenzar hoy esa nueva vida con Él, yo quiero invitarte a que hagas esa oración de fe conmigo. Así que si dices que sí, solo repite esta oración conmigo y di: Señor Jesús, hoy me acerco a ti reconociendo que te necesito en mi vida. Creo que moriste en la cruz por mis pecados y que has resucitado para darme una vida nueva. Así que te pido perdón por mis pecados, por mis errores, y te entrego mi corazón. Y en este momento te recibo como mi Señor, como mi Salvador, y yo digo que tú tomas el control de mi vida. Límpiame, transfórmame y hazme una nueva persona. Señor Jesús, ayúdame a vivir para ti desde hoy en adelante. En el nombre de Jesús. Amén. Y si tú hiciste esta oración de fe, quiero decirte que hoy empieza una nueva vida para ti y bienvenida a la familia de Dios.
1: Así es, felicidades. Y antes de despedirnos, queremos hacerte la cordial invitación a ti, Radio Escucha, que nos estás escuchando, sintonizando, o que vas a escuchar esto en el futuro. Si tú tienes el deseo de seguir aprendiendo más acerca de el perdón de Dios, la justificación, quién soy en Dios, qué posición, cuál es mi posición en Dios, queremos invitarte. Si tú no tienes un lugar donde congregarte, tú no tienes padres espirituales, una familia espiritual, una iglesia al cual tú puedes llamar hogar, ven y visítanos a Ministerios Palabra de Vida. Te extendemos la invitación, tú que estás en la ciudad de Reno, ven y visítanos en el 2375 de la Sur Virginia, todos los domingos comenzando a las 4 p.m. con oración y el servicio general a las 5 de la tarde. En la ciudad de Reno, todos los domingos a las 5 de la tarde, 2375 South Virginia Street. Si tú estás en el área de Carson City, estamos ubicados en el 1802 North Carson Street, en el Suite 210. Ven y forma parte todos los domingos a las 10 de la mañana. Y toda nuestra gente en South Lake Tahoe, en el 141 Daggett Way, todos los jueves a las 6 de la tarde. Si tú gustas más información, llama al 775-825-4446. 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Y justos todos te estaremos esperando con los brazos abiertos, así como tú y yo fuimos recibidos una vez que llegamos acá, ¿verdad?
0: Amén, así es.
1: Este ha sido su programa Palabras de Vida. Ha sido un gozo estar con cada uno de ustedes. Gracias por sintonizarnos, pero nos despedimos sin antes recordarte que eres amado. Dios te ama.
0: Y nosotros también. Bendiciones.
1: Hasta la próxima.

0: Hasta aquí llegamos con Palabras de Vida. Gracias por su sintonía. Les invitamos a que nos acompañen en el próximo programa, a la misma hora y por esta misma estación. Bendiciones.
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1: Señor, has derramado lluvia de sanidad sobre tus hijos. Por eso hoy estamos agradecidos delante de ti. ¿Cuántos pueden decir amén? Y le dicen gracias, Señor.

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1: Señor, por llenarnos con tu Espíritu Santo.

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personas te defraudan, cuando todos te abandonan, cuando nadie cree en ti, mira hacia arriba. Dios te será fiel.

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1: Gloria a Dios, gloria a Dios y gloria a Dios. Buenos días a toda la audiencia que sintoniza Radio Vida. Son las 9 en punto de este 28 de junio del año 2026. Me saluda como siempre su anfitrión Jorge Marinero, quien le da la más cordial bienvenida a este su programa Restauración. Conmigo mi esposa Mari, bienvenida.
2: Amén, gloria a Dios. Buenos días a todos en esta mañana. Le damos gracias infinitas a Dios porque Él nos ha permitido nuevamente abrir los ojos, respirar y ver todas las maravillas que con sus poderosas manos Él hace y sigue haciendo en nuestras vidas. Y por eso alabamos a Dios en esta mañana. Damos gloria y honra a nuestro amado Dios. Damos gracias a Dios también porque usted en este tiempo también vamos a hacer el tiempo para escuchar la palabra, el consejo de Dios que necesitamos para nuestro diario vivir. Es necesario siempre estar en comunión con Dios, es necesario siempre leer su palabra, porque sabemos y reconocemos que allí Él nos habla para decirnos día con día lo que Él nos pide que hagamos y lo que nosotros sabemos que como hijos de Él debemos de obedecerle. Y por eso le damos gracias a Dios por las infinitas misericordias que Él tiene para con usted y para con nosotros que estamos acá, siempre agradeciéndole a Dios por el privilegio de estar en este lugar y porque hay gozo en nuestro corazón siempre de servirle, de siempre predicar su palabra y llevarla hasta, como dice en su palabra, hasta los confines de esta tierra. Y por eso damos gracias a Dios y le damos gracias a Dios por usted. Bendiciones para todos.
1: Claro que sí, estamos contentos siempre de estar acá. Damos gracias a Dios, ¿verdad? Porque todas las cosas van caminando bien. Damos gracias a Dios por el control que el Señor tiene en nuestras vidas. Damos gracias a Dios, ¿verdad? Por la vida de nuestro hermano Eric Hernández, que está aquí en los controles.
2: Amén.
1: Damos gracias a Dios siempre por lo que pone en el corazón de nuestro hermano, el servirle a Dios, y eso es bueno.
2: Sí, amén.
1: Al igual que le pedimos, ¿verdad? Por toda la audiencia, el Señor también ponga en el corazón el buscarle, que ponga en el corazón el servirle, que ponga en el corazón siempre, ¿verdad?, la buena voluntad de obedecer al Señor, y es algo que necesitamos todos. Y damos gracias a Dios, ¿verdad?, por usted, que siempre nos sintoniza, que nos escucha, que hace un tiempecito, ¿verdad?, que no se le olvida, que lo tiene en su agenda. Damos gracias a Dios porque Él es el que pone tanto el querer, ¿verdad?, como el hacer. Y todo es, dice la Escritura, por su buena voluntad. Y damos gracias a Dios, ¿verdad?, porque hoy es un día de adoración, un día de alabanza. Es un día donde el pueblo se reúne para glorificar al Señor en los diferentes templos. Y le pedimos al Señor que su presencia se derrame. Le pedimos al Señor que las peticiones que muchos de mis hermanos tienen, de sus problemas, de sus necesidades, que el Señor atienda esa súplica y que resuelva, que conteste. Ese es nuestro deseo. Al igual que la presencia de Él se manifieste en todos los lugares donde su nombre es invocado. Dios siempre es bueno y es glorificado en toda la tierra. Recuerde, el programa tiene repetición los miércoles a las 4 p.m. Es una hora, una repetición de 4 a 5, por si usted, ¿verdad?, no alcanzó o quiere volver. Un poco de prosperidad material. Vamos a hablar de la búsqueda, ¿verdad?, de la prosperidad. Siempre decimos, no es nada malo, querer estar bien no es algo que nosotros vamos a pecar con eso, no, de ninguna manera. Todos queremos estar bien. Y dentro de nuestras peticiones muchas veces le pedimos al Señor eso, que nos bendiga materialmente, que nos quite el peso muchas veces de las necesidades, ¿verdad? Porque eso crea angustia. Y esto, pues, nos habla de riqueza, de trabajo, del afán, ¿verdad?, del dinero, de las cosas que buscamos aquí en lo terrenal, ¿verdad? Pero también está muy enfocado en los efectos destructivos del afán. Y esta yo considero que es una meditación muy contemplativa, diría yo, y que nos puede alumbrar. Esto no es una doctrina, decíamos, es una, ¿qué?, meditación.

0: es solamente para abrir un poco el panorama y que veamos dónde estamos parados. Así vamos a poner el fundamento de la palabra de Dios en el libro de Eclesiastés, en el capítulo 5, versículo 10. Ahí vamos a comenzar y que nuestra hermana Mari nos ayude con la lectura y con la oración.
1: Amén, gloria a Dios. Vamos a leer la palabra de nuestro amado Dios, honrando al Padre, al Hijo y su Santo Espíritu. Y dice: el que ama el dinero no se saciará de dinero, y el que ama el mucho tener no sacará fruto. También esto es vanidad.
0: Amén.
1: Le damos gracias, Señor, nuevamente, Padre. Gracias porque hemos leído tu palabra en esta mañana y sabemos, Señor amado, que siempre tienes el consejo para cada uno de nosotros. Ayúdanos a atesorarlo, ayúdanos a ponerlo por obra cada día, Señor, que pasa. Te damos gracias, Señor, por el privilegio de la vida. Gracias, Señor, por todo lo que has hecho, por lo que haces y por lo que seguirás haciendo en nuestra vida. Gracias, Señor, por las personas que en esta mañana van a escuchar tu palabra, el consejo, Señor, confiando en ti, Padre, que tú, Señor, eres el que siempre nos da, Señor, ese consejo sabio por medio de tu palabra. Pide a mi esposo, Señor, que tome el control de sus labios, de su mente, de su corazón, para que todo lo que salga de su boca, Señor, sea bendito Dios, de tu voluntad, de tu palabra, Señor, de poder, Señor, que tienes para cada uno de nosotros, Dios mío amado. Te pedimos y te suplicamos que tu Santo Espíritu en esta mañana gobierne todo nuestro ser y que podamos entender en esta mañana lo que tú nos vas a hablar, Señor. Oramos siempre por los que están enfermos, Señor. No sabemos a dónde, en qué país, en qué lugar, pero tú sí sabes, Padre, porque tú eres un Dios que miras todo y tú sabes la necesidad de cada quien, Señor. Ponemos en tus manos, Padre Santo, a los enfermos, Señor amado, que están pidiendo que tú hagas un milagro en su vida, Padre Santo. Ten misericordia de ellos, ten misericordia de nosotros, Padre, porque sin tu misericordia no somos nada, Padre. Que tu gracia y tu favor siempre, Señor, estén en nosotros cada instante, Padre, en nuestra vida y en este caminar. Te lo hemos pedido y te damos gloria y honra en el nombre de Cristo Jesús. Amén, Padre, amén.
0: Amén. El que ama el dinero no se saciará de dinero, y el que ama el mucho tener no sacará fruto. Eclesiastés, capítulo 5, versículos 10. Vivimos en tiempos donde todo funciona a base de dinero. Cualquier cosa gira alrededor del dinero. Vivimos en un sistema capitalista donde todo es dinero. Y nosotros, ¿verdad?, todos los inmigrantes venimos aquí a Estados Unidos ¿a qué? A buscar el dólar. Nadie se viene de su país para decir, ¿verdad?, voy a ir a Estados Unidos a servirle al Señor, a buscar, ¿no? Todos venimos con la ilusión, ¿verdad?, de prosperar, ¿qué?, económicamente, materialmente. Sí, eso es lo que nosotros conocemos, ¿verdad?, como el sueño americano. ¿Qué? La prosperidad material. Y fíjese bien, a muchos esto de la prosperidad, no hombre, no sale caro. ¿Por qué? Pues sí, porque la familia, siempre decimos, ¿verdad?, porque la familia sufre el distanciamiento. La familia es la que sufre muchas veces que el abandono. Otros, ¿verdad?, llegan a este país y se consiguen otra. O se consiguen otro, ¿verdad?, y forman otra familia. ¿Y los de allá? ¿Verdad? Sí, siempre mandan, ¿verdad? Sí, siempre ayudan, siempre colaboran, pero salió caro en lo familiar. Y en lo espiritual, ¿verdad?, no se diga. ¿Verdad? También muchas veces, ¿verdad?, por ponernos a hacer cosas, abandonamos lo espiritual. Dejamos la espiritualidad. ¿Por qué? Por buscar que las cosas muchas veces materiales, nos enfocamos en nuestros proyectos, en nuestras metas. Y no olvidamos muchas veces de lo que realmente es importante en nuestra vida, que es que lo espiritual. Y fíjense, y dicen algunos, ¿verdad?, que el dinero no es la felicidad. Pero ¿cómo se parece?, dicen. Y es cierto. ¿Ya? Y es que a todos nos gusta estar bien. A todos nos gusta el dinero. A todos nos gusta, ¿verdad?, que la lana, como decimos, la plata, ¿no? Porque el estar bien económicamente, pues eso nos da paz. Eso nos da que seguridad, eso nos da confianza, eso nos da que comodidad, pero también, oiga bien esto, pero también no nos libra de muchas cosas, como el sufrimiento, por ejemplo. El dinero sí, en ciertas áreas nos da que paz, pero no en todo. Y ahí por ahí oímos en algunos post, ¿verdad?, que ponen ahí en las redes sociales, donde dice que, ¿verdad?, que el dinero no todo lo puede comprar. Entonces hay cosas que nosotros tenemos que considerarlas cuando vemos esta prosperidad de la que vamos a hablar en esta mañana. Ahora, del sufrimiento, el dinero no libra, pero se puede, ¿qué le digo yo?, se puede sufrir con algo. Y se puede sufrir también sin nada. Podemos sufrir, ¿verdad?, de una manera diferente cada uno de nosotros. Sin embargo, las condiciones tienen mucho que ver. Cuando estamos en situaciones donde el dinero no puede hacer nada. Porque hay personas que sufren igual que yo. Pues sí, pero sufren subidos en un Mercedes-Benz, ¿verdad?, de esos del año. Estaba viendo uno de esos modelos del GLS 450. Ah, me encantan a mí esos carros. Y son carros de $100,000. Y hay personas que con facilidad los adquieren, los compran. Es más, los cambian año con año, ¿verdad? Pero pueden sufrir lo mismo que yo decía, pero en una postura diferente. Otros sufren igual que yo. Pues sí, pero vacacionando allá en Dubái, vacacionando allá en París, ¿verdad? Allá en Londres. ¿Están sufriendo esas personas? Sí, sí sufren. Pero las condiciones. Eso hace mucho la diferencia. Y por eso muchas personas buscan esa prosperidad económica. Porque no es lo mismo sufrir con algo, dice, que sufrir sin nada. Y eso es algo que yo a veces digo yo, pues que tienen razón hasta cierto punto. No están del todo, digo yo, equivocados. Sí, pero puede tener una persona mala salud, puede tener, pues sí, pero con el dinero hay mejores tratamientos. Con el dinero muchas veces usted puede adquirir cosas que en medio de la pobreza, ¿verdad?, no las puede tener. Entonces, ¿están sufriendo? Sí. Hay personas que sí, están enfermos y padeciendo quizás igual enfermedades que otras personas. Pues sí, pero la están pasando allá arriba de un yate, en medio de un lago, en medio de qué sé yo, de una bahía, yo no sé, pero otros sufren igual que yo, pero el medio de transporte que tienen es un jet privado, un avión de lujo con comodidades. Entonces, esas situaciones, yo hay veces, yo las entiendo el por qué muchas veces la gente busca eso material. Busca, ¿verdad?, esa comodidad que muchas veces el materialismo nos da. Y eso es entendible desde una postura donde nos ponemos, ¿verdad?, en la posición del otro. Pero en el día de la muerte también se puede morir en un Ferrari, como también se puede morir en un bochito, decimos aquí, va, de esos que le digo yo que miran para abajo. Vea, en el día de la muerte se puede morir en un carro de alta gama, como también se puede morir, ¿qué?, a pie. Entonces, y puede morir, ¿qué?, en un hospital público, como también puede morir, ¿qué?, en un hospital privado. O sea, la muerte no distingue posiciones sociales, ¿verdad? La muerte no distingue que porque este tiene más o este tiene menos. No, al que le llega, le llega. Al que le toca, le toca. Y se lleva al que se tiene que llevar. Entonces, la muerte no es algo que nosotros podemos evitar a través de los bienes materiales. Entonces, hay cosas que yo le digo dentro de lo de lo reflexivo, son cosas que nosotros podemos considerar. La muerte nos va a llegar a todos de una forma o de otra. Entonces, el escenario es lo que cambia. Y volvemos, ¿verdad? El escenario de un rico no es lo mismo que el escenario de un pobre. Y yo he estado en funerales muchas veces de gente pudiente, que gente que tiene sus comodidades, que el dinero no es problema. Pero yo veo las mismas lágrimas. Yo veo el mismo sufrimiento. Yo veo el mismo dolor. Yo veo el mismo grito, ¿va? ¿Por qué te fuiste, Chepe? Si no era ahora, si no era... O sea, es que la muerte no distingue sabores ni colores. La muerte se lleva al que se tiene que llevar porque así ha sido determinado desde el mundo espiritual. Entonces, volvemos. ¿Qué cambia muchas veces para nosotros? El escenario. En lo espiritual, oiga bien esto, en lo espiritual, el que tiene mayor responsabilidad es aquel que tiene cómo. El que tiene mayores caudales, el que tiene mayores beneficios en esta tierra, tiene mayor responsabilidad en lo espiritual. Tiene mayor responsabilidad de dar, de compartir. Tiene mayor responsabilidad de ayudar. ¿Por qué? Porque tiene. Porque Dios le ha placido y le ha bendecido. Y eso, algo que Dios da muchas veces es para compartir. No cierra el corazón cuando tiene. No cierra el corazón cuando vea la necesidad. Cuando se puede ayudar a alguien, hágalo. Y ayude especialmente a aquellos que no le pueden devolver el favor. Allí hay mayor bendición. Cuando usted da desprendido, cuando usted da de corazón, cuando usted mira la necesidad y usted suple, Dios lo bendice. Y para eso muchas veces es que Dios bendice a las personas. ¿Para qué? Para compartir. Porque nosotros podemos ver esa historia que yo mucho le doy énfasis, y es esa historia que está en Lucas capítulo 16, donde está el rico y Lázaro. Nosotros ahí podemos ver, vea, uno con bienes, con riquezas, con poder, y el otro, vea, lleno de necesidades y calamidades. Y dice la escritura que Lázaro estaba a la puerta del rico y ansiaba comer de las migajas que caían de la mesa del rico, pero nunca le dio. El rico vio las necesidades de aquel que llegaban, dice la escritura, los perros a lamerle, ¿qué? Las llagas. Nunca le importó. Nunca tuvo empatía. No, vio aquellas necesidades en aquel hombre y volvió a ver para otro lado. Cerró la puerta, endureció su corazón. Que en esta mañana podamos tener la reflexión de que cuando nosotros vemos la necesidad, por la cual muchas veces nosotros renegamos a veces. Porque nosotros a veces renegamos de que, ah, que por qué nos piden tanto, que por qué solo a nosotros, que estos que aquí, que estos que allá, que aprovechados, que esto y que aquí. Considere el por qué Dios le ha bendecido, o para qué Dios le ha bendecido. Encontrémonos por lo menos con el plan, con el propósito, encontrémonos con la voluntad de Dios. No endurezcamos el corazón ante las necesidades. Veamos ciertas cosas. Y yo siempre pongo este ejemplo del rico y digo yo, este rico tenía todo, hombre. ¿Qué le costaba, verdad, decirle, ni él llevárselo, sino decirle al montón de sirvientes que tenía uno, decirle, mira, llévale esto, aunque sea estas fresitas ahí, el que está tirado ahí en la puerta? Porque si Lázaro llegaba allí, era porque él veía que ahí lo podían bendecir. Pero el otro cerró el corazón. Y ya le mostramos a través de la Biblia que en el plano espiritual las cosas cambiaron totalmente. Entonces no nos neguemos a veces la oportunidad, ¿verdad?, de bendecir, hombre. Al que Dios bendice con riquezas y bienes, lo bendice para compartir. Lo bendice para ayudar, para dar. Así que no endurezcamos nuestro corazón, porque no es con avaricia. Porque aquí nos dice el Eclesiastés, El que ama el dinero no se saciará de dinero. ¿No es con avaricia? Y el que ama el mucho tener, dice, no sacará fruto. Aquí puede tener todo, pero al otro lado van a haber reclamos. Pero al otro lado van a haber reproches. Me viste desnudo y no me vestiste. Me viste hambriento, y usted sabe lo que dice el Evangelio por palabras de Jesús. Me viste hambriento y no me diste de comer. Me viste sin techo y no me diste. ¿Sí me explico? Entonces, hay cosas que nos las dan, ¿para qué? Para bendecir a otros. Veamos otro. Lucas capítulo 12, léame del 29 al 31, Mari, por favor.
1: Vosotros, pues, no os preocupéis por lo que habéis de comer, ni por lo que habéis de beber, ni estéis en ansiosa inquietud, porque todas estas cosas buscan la gente del mundo, pero vuestro Padre sabe que tenéis necesidad de estas cosas. Mas buscad el reino de Dios y todas estas cosas os serán añadidas.
0: No sé si usted se ha fijado que hay gente que no trabaja mucho y siempre tiene dinero. Y hay otras personas, ¿verdad?, que hacen grandes faenas, grandes jornadas, y no precisamente tienen dinero. Yo he notado que hay gente que el dinero se les da más fácil que a otros. Hay gente, ¿verdad?, que no ha trabajado muy arduamente y tiene prosperidad con el dinero. Tiene prosperidad en las finanzas, ¿verdad?, como dice, ¿verdad?, la escritura, que el bienestar económico muchas veces viene por añadidura. Y la Biblia lo dice, ¿verdad?, que Dios es el que da la riqueza, y que Él le da a quien quiere dar. Entonces, hasta donde yo entiendo, la prosperidad económica muchas veces viene de parte de Dios. Y yo conozco uno que sí, ¿verdad?, tienen conexión con el dinero. Mire, hay gente que el dinero, ¿qué le digo yo?, lo sigue. No buscan ellos el dinero, a ellos el dinero lo sigue. Hay gente que yo veo que nombre el dinero lo llama, hombre. Si donde meten el poquito, ahí sacan el chorro. Yo no sé cómo le hacen, porque hay que una conexión con el dinero. Y uno, ¿verdad?, trabajando como burros para tener lo que tienen, y otros no batallan nada. Hay unos que tienen suerte, hombre, le pegan a la lotería, digamos. Hay unos que, fíjense, que lo que les dejan es una herencia, ¿vea? O hay otros, vea, que se casan, vea, con el ricachón o la ricachona del pueblo, y la cambia, y les cambia la vida con eso, porque el dinero les sigue. Y hablo de dinero lícito, hablo de dinero limpio, adquirido que legalmente, no de malandrinadas o bribonadas, ¿no? No adquieren ese dinero que abusando de otros o defraudando gente. No, lo adquieren como debe de ser. Vean, no, aquí no estoy hablando de dinero mal habido, mal adquirido, ¿verdad?, haciendo cosas ilegales, no. Porque nosotros sabemos que el dinero mal habido, ¿verdad?, termina que en maldición. Nosotros ponemos a hacer cosas chuecas. Yo siempre le he dicho, no, hombre, haga las cosas correctamente, haga las cosas como deben de ser. Y ya va a ver cómo el dinero mismo se va multiplicando a través de la honestidad, porque muchas veces Dios por eso nos da, para ver qué tan, ¿verdad?, leales somos, qué tan honestos somos en muchas cosas. Pero, ¿verdad?, que hay veces, ¿verdad?, como que tenemos el problemita de las deshonestidades todavía. No obramos al 100% como debería de ser. Entonces, claro, un dinero mal habido, mal adquirido, pues nos puede traer que problemas espirituales. Pero aquí Dios, fíjese, hablándonos del afán y de la ansiedad por buscar, por tener, porque vosotros, pues, dice, no os preocupéis por lo que habéis de comer, ni por lo que habéis de beber, ni estéis, dice, en ansiosa inquietud, porque todas estas cosas buscan la gente del mundo, pero vuestro Padre sabe que tenéis necesidad de todas estas cosas. Mas buscad el reino de Dios, ahí está la clave, buscad el reino de Dios y todas las cosas, o sea, todas las cosas materiales que dice acá van a ser que añadidas. Por eso nosotros usamos siempre esa expresión, ¿verdad?, que es muy, muy sonada en este programa, ¿verdad?, que junto con la salvación vienen agregadas otras bendiciones a la salvación. O sea, nosotros obtenemos la salvación y luego vienen ¿qué? Otras bendiciones. ¿Que vienen qué? Dentro del combo, decimos nosotros, dentro de las bendiciones de Dios, ¿verdad? Y luego fíjese que Dios nos da otro consejo ahí en Proverbio, capítulo 23, versículos 4 y 5. Léamelo, por favor.
1: No te afanes por hacerte rico. Sé prudente y desiste. ¿Has de poner tus ojos en las riquezas siendo ningunas? Porque se harán alas como alas de águila y volarán al cielo.
0: Fíjese, no te afanes por hacerte rico. Sé prudente y desiste. ¿Para dónde irá ese consejo? Es la pregunta de esta mañana. ¿Por qué Dios en esta mañana pone este consejo en nosotros? ¿Qué nos estará tratando de decir el Señor con este versículo en esta mañana? No te afanes por hacerte rico. ¿De qué lo quiere librar el Señor? ¿Por qué Dios no quiere que llegue a la otra punta, que sería hacerse rico? Yo lo dejo allí y considérenlo. ¿De qué nos querrá, digo yo, librar el Señor? Porque mi deseo en esta mañana es que usted sea prosperado, hombre. Que tenga carro nuevo, casa nueva. Y si la casa la tiene pagada, mejor aún, hombre. Si a mí me gustaría verlo con un negocio propio, un negocio próspero, que le dé a usted las comodidades, ¿verdad? Y yo deseo para usted que una prosperidad, pero una prosperidad que venga de Dios. No de los anhelos o los sueños de otras personas. Porque ahí nos ponemos a ver motivadores, incluyendo predicadores, que el camino es la riqueza material. ¿Y le venden qué? Sueños. ¿Le venden qué? Según ellos, ¿verdad? Anhelos. Que tenga, que traiga, que haga, que esto y que lo... Pero, hombre, encuéntrese con el propósito que Dios tiene para su vida. No viva de sueños de otros o de anhelos de otros. Porque eso le puede salir que usted empiece a caminar en un camino que no está diseñado para usted. Y ese es un problema. Porque se puede adquirir la riqueza, pero va a ser para destrucción, no para bendición. Que sea una prosperidad dada por Dios, no una prosperidad fomentada por la ambición o la vanagloria. O por un espíritu de competencia que porque fulano tiene, yo también quiero. Motivado muchas veces más por la envidia que por otra cosa. Así que por favor, hermanito en Cristo, no se confunda. La ambición no se puede confundir, ¿verdad?, con la prosperidad que Dios da. Son cosas distintas. Porque todo tiene a veces balance en la vida. Porque aquí en el versículo 5 dice que las riquezas se fueron, dice aquí. Las riquezas dice que volaron. Porque dice que... Dice acá que has de poner tus ojos en las riquezas siendo ningunas. O sea, no valen nada. En la espiritualidad esto muchas veces no vale nada. Y esto es una pregunta. Has de poner tus ojos en las riquezas siendo ningunas. Porque se harán, dice, alas como alas de águila y volarán, ¿qué? Al cielo. Y aquí esto es... Volvemos a que nosotros pensemos un poquito de cómo estamos manejando de estas cosas. La riqueza, según este versículo, ¿qué? Vuelven a Dios. Y luego dice, fíjense en el Eclesiastés, ahí en el capítulo 5, versículos 15 y 16.
1: Como salió del vientre de su madre desnudo, así vuelve, yéndose tal como vino, y nada tiene de su trabajo para llevar en su mano. Este también es un gran mal, que como vino, así haya de volver. ¿Y de qué le aprovechó trabajar en vano?
0: Fíjese. Cuando las personas mueren y los meten en el ataúd, fíjese que bueno, después de que los limpian y los preparan y todo, les ponen la famosa mortaja, que se llama, que es el... en la vestimenta, que es con lo que los ponen en los ataúdes. Y la mortaja, fíjese que no tiene bolsas. Y sabe que eso tiene un significado. Sabe que eso significa que no se llevan nada. Es más, ni siquiera el cuerpo nos llevamos. Lo que vuela es el alma. La que se va, que es el alma. Entonces, ¿por qué el afán? Y fíjese bien, este sistema terrenal está diseñado para hacerle creer al hombre que esto, lo de aquí abajo, es el todo del hombre. Fíjese bien. Y yo no sé, pero fíjese que a mí me enseñaron allá en el seminario, que ya ves que le enseñan algunas cosas a uno, y yo no sé, pero fíjese que a mí me enseñaron allá que el propósito de venir a la tierra no es venir a hacer riquezas materiales, sino espirituales. Eso fue lo que me dijeron. Pueda que esto choque con muchos que enseñan acerca de la prosperidad. Pero a mí eso me enseñaron. Quizás un evangelio para pobres y habrá otro para ricos, no lo sé. Usted saque sus conclusiones. Pero a mí me enseñaron que aquí veníamos nosotros a hacer que riquezas espirituales. ¿Y cuáles son esas riquezas espirituales? Número uno, venimos a la tierra para conocer a Dios. Y número dos, a ser reconciliados con Él por medio de nuestro Señor Jesucristo. Y Jesús dijo, fíjese, y esta es la vida eterna, que te conozcan a ti, el único Dios verdadero, y a Jesucristo a quien has enviado. Ahí está en Juan, capítulo 17, versículo 3. Aquí venimos a prepararnos para vivir que eternamente en su presencia. No para otra cosa. Venimos a esta tierra, siempre lo hemos dicho, a corregir cosas, a cambiar cosas, y con nuestro aporte dejar este mundo mejor de como lo encontramos. Aquí no venimos a que deme, que traiga, que haga, no hombre, no venimos a eso. Aquí no es para venir, ¿verdad?, y a desplumar gente, no, no es eso el propósito. Y le digo, el sistema está diseñado para eso. Pero el verdadero propósito, el cual el hombre debe de buscar, es el espiritual. Que dentro de la espiritualidad vienen la riqueza y eso sí. Pero también haga buen uso de eso si Dios le ha bendecido de esa manera. Ahora, fíjese lo que dice en Juan, en tercera de Juan, en el versículo 2. Léamelo más.
1: Amado, yo deseo que tú seas prosperado en todas las cosas y que tengas salud, así como prospera tu alma.
0: Este es mi deseo para usted. Nosotros tenemos un problema, y es que le damos más valor al dinero que a la salud. Amado, yo deseo que seas prosperado en todas las cosas y que tengas salud. Fíjese bien esto. Ahí hay que ponerle un poquito, vea, de requesón a la cosa. Nosotros tenemos un problema, y es que le damos más valor al dinero que a la salud. Aquí en Estados Unidos todos sabemos que trabajamos más que en nuestros países. Hay personas, ¿verdad?, que hasta tienen tres trabajos. Así me dijo una señora, ¿verdad?, que me encontré en la tienda la vez pasada. Yo soy madre soltera, me dijo, y tengo que tener tres trabajos para suplir las necesidades de mi casa. Yo me quedé callado, pues yo qué le podía decir, ¿verdad? Ella sabía sus necesidades. Pero pensé, ¿y qué tiempo le da a sus hijos? ¿Qué formación espiritual o qué tiempo le da Dios ella con tres trabajos? Y no le estoy criticando, y tampoco le estoy juzgando, no. La vida, siempre le he dicho, nos mete en unos callejones sin salida, producto muchas veces de nuestras malas decisiones, pero que los hay, pero digo yo, con tres trabajos, ¿y la salud? ¿Y la familia? Y le dije, el sistema terrenal está diseñado para enjaularlo, para que no le quede tiempo. Ah, y cuando usted empieza a ver que aquello va dando frutos, más ganas le mete, ¿no es cierto? Cuando usted mira que va saliendo del hoyo, no es cierto que más se esfuerza, que le pone más ganas, ¿verdad? Que le echa más, ¿verdad? Pues claro, el sistema así es, está diseñado para eso. Pero la pregunta es, ¿cuánto tiempo va a aguantar con tres trabajos? ¿Cuánto tiempo? Porque llegó un momento que el cuerpo colapsa. Por mucha vitamina D3 que le meta, por mucha vitamina B12 que le ponga, ¿verdad? Y las mejores... No. Por mucho que usted coma bien, ¿verdad? Los tres tiempos, el cuerpo necesita descanso. El cuerpo necesita que... Reposo. ¿Cuánto tiempo va a aguantar una persona en un afán de solo trabajar? Y hay otras personas que son adictas al trabajo. Pero... ¿Y el cuerpo? ¿Cuándo tienen tiempo para darle qué mantenimiento al cuerpo? Porque el cuerpo necesita qué 8 horas de descanso. Porque el cuerpo necesita una buena alimentación. Porque el cuerpo necesita ejercicio y no de trabajo, ejercicio. Para liberar estrés, para darle un mantenimiento a todos los órganos y a los músculos y al cuerpo, en cuerpo en general. El ejercicio todos sabemos que es que saludable. Y por eso volvemos. ¿Cuánto tiempo va a aguantar? Y hay personas, ¿verdad?, que se esfuerzan tanto en hacer dinero que destruyen su cuerpo. Destruyen su salud. Y al final hacen dinero, sí, pero no lo disfrutan. Se mueren antes del tiempo. Trabajan y trabajan para tener un buen retiro, man, ni siquiera llegan ahí. O otros un añito después del retiro y boom, bye bye, no, se van. Así que hermanito, hermanita, cuidado con esto. No destruya su cuerpo, no destruya su salud por estas cosas, porque la Biblia dice que el cuerpo es morada del Espíritu Santo. Es templo y morada del Espíritu Santo. Y por ahí nos hace allí, siempre en Primera de Corintios, nos hace una advertencia fuerte el Señor. Si alguno destruyera este cuerpo, Dios lo destruirá a él, dice ahí. Que la avaricia no nos lleve allí. Que la codicia no nos empuje al extremo, porque nos puede ir mal, hombre. Dice que el cuerpo no es nuestro. Dice que el cuerpo es de Dios. Así dice ahí en Primera de Corintios, en el capítulo 6. Y lo que dijo Jesús también, palabras fuertes que le hacemos énfasis aquí. Necio, esta noche vienen a pedirte tu alma. Y lo que has provisto, ¿de quién será? Ahí está en Lucas 12. Y lo que has provisto, ¿de quién será? Ahora veamos otro

propias fuerzas. Y los otros, ¿verdad? Los segundos que les mencionaba, los que no quieren nada con Dios, ellos no le sacan el beneficio, fíjese, a las cosas espirituales, a las bendiciones que Dios tiene para ellos. Y fíjese, los que no conocen a Dios muchas veces se rebuscan, 2, 3 trabajos, ¿verdad? Trabajan 12, 13, 14 horas diarias, ¿verdad? Ahí pasan laborando. Y cuando estamos muchas veces, fíjese, en este afán, estamos queriendo hacer la parte que le corresponde a Dios, hombre. Porque salimos de la casa a las 5 o 6 de la mañana, no, hombre, íbamos llegando, ¿qué? A las 9 de la noche. O sea, estamos haciendo una faena larguísima. Y el siguiente día, lo mismo, ¿verdad? De 6 de la mañana, no, hombre, ahí andan comiendo en los carros. Ni siquiera se bajan y agarrar 30 minutos para comerse ese sándwich helado que cargan. Y no me diga que no, porque yo trabajo en todas estas cosas. Y yo miro un sándwichito y en el trayecto de un lugar a otro, ahí comen, no, hombre, no sea así, hombre. Si yo llegué a un lugar donde trabajé una semana, ¿y por qué, hermano? Porque querían que hiciera una sola jornada, va a creer, desde las 7 de la mañana hasta las 2:30, y no me gustó. Yo estoy acostumbrado a comer una hora de lunch. Una semana les aguanté y les fui a dejar hasta las camisas y todo. No, les dije, esto no es para mí. Gracias, aquí está su trabajo, y ya no fui. ¿Qué es eso, hombre? Si el cuerpo necesita descanso. Además, yo necesito, no, dije yo, ¿qué voy a hacer yo con...? No, hombre, y hay personas, yo sé, hay gente con necesidad. Pero lo que no me gusta a mí a veces es que el mismo cristiano lo somete a un régimen que, no, hombre, todo por la avaricia, por la codicia, no, hombre. Yo aquí le puedo mencionar. No, hay cosas que no, tampoco, hombre. No, es que el trabajo así aquí es. Pues usted como cristiano, como dueño de esa compañía, haga los cambios pertinentes, hombre. Es que hay unos que nos pasamos, hombre, de verdad. Pero, bueno, no es eso el tema, ¿verdad? Porque ya me voy por otro lado y empiezo a hablar cosas que no debo. Entonces, mejor, está bien, ¿verdad? Pero, todo es trabajo aquí. Y cuando usted pasa solo trabajando, mire, los niños no lo ven. El perro le ladra cuando llega porque no lo conoce. El gato, fíjate que le tiene miedo, sale la cara. La señora la encuentra dormida. Porque todo es trabajo. Solo laborando. Si lo único que le conocen bien es la voz, porque por teléfono habla. Pero, la verdad, todo esto trae muchas veces que consecuencias, hombre. Y puede lograr muchas cosas y puede tener muchas cosas. Sí, pero ¿cuál va a ser el costo? Y uno cuando mira gente con mucho afán, con mucho trabajo, que solo trabajando, que esto, que lo otro, uno dice, mira, qué trabajador este maestro, ¿verdad? Pero la verdad es que se está matando, maestro. La verdad es que, mire, se le van a caer los dientes, se le va a caer el pelo, le van a salir más rápido las arrugas. Mire, las patas se le van a enchuecar más rápido. La artritis le va a aparecer, la riuma también. Va a pensar menos, solo va a andar de mal humor y una serie de cosas. Porque el trabajo estresa, hombre. Porque todo es trabajo, hombre. Los niños no lo ven, hombre. Los niños quieren pasar con mi papá. ¿Y mi papá dónde está trabajando? ¿Y mi papá a qué hora va a venir? No, hombre, ya cuando llega, pues están dormidos. Entonces, y a veces y hay gente, y yo volvemos, trabajadora, ¿sí? Pues sí, pero se están matando, hombre. Y la pregunta que nos hacemos es, fíjese, y yo siempre digo, cuando veo gente en este tipo de situación, yo cuando veo a esta gente digo yo, si este es una gran persona, es un gran trabajador, hombre. Y digo yo, con estas cualidades, digo yo, que esta persona tiene, ¿cómo le iría con Cristo en el corazón? Porque el tipo es honesto, sí, es responsable, sí, se esfuerza, sí, no tiene vicios, sí, sin mañas. Le gustan las cosas correctas, pero se está matando, hombre. Y la pregunta es, ¿cómo le iría con Cristo en el corazón? ¿Cómo le iría a esa persona conectado con Dios? ¿Cómo le iría buscando a Dios?
Porque mire, usted es un tipazo, hombre. Un gran guy. Guy, dije guy, guy. Un gran guy. Y todo el mundo habla bien de usted. Habla de sus buenas cualidades. Y lo dicen que sus familiares, sus amigos, sus compañeros de trabajo. Todos dicen que usted es una gran persona. Pero la pregunta es, ¿cómo le iría con Cristo en el corazón? ¿Cómo lo tendría el Señor? Esa es la pregunta. ¿Cuántas personas se están matando? Porque llegan, vea, a las 9, 10 de la noche del trabajo. Gente profesional. Gente con títulos colgados en la pared. ¿Verdad? Pero llegan, ¿qué? Tardísimo. Se levantan temprano. No, hombre, si para poder cenar o poder compartir con ellos, hay que esperarlos despiertos. Porque esa es la hora a la que llegan a su casa. Después de terminar, vea, su agenda laboral. Son gente que es súper, súper ocupada. Profesionales, sí. Empresarios, sí. ¿Vea? Con corporaciones, sí. ¿Pero a qué costo? ¿Pero a qué costo? Y muchas veces nosotros agarramos el trabajo, vea, con un afán. Que como que es vicio la cosa. Y no nos damos cuenta que el trabajo es para vivir. No para quitarnos la vida. Y nos estamos matando. Y cuando lleguemos a los 60, nos podemos llegar a ver con una salud, pero muy deteriorada. Muy frágil. Porque con el exceso de trabajo, lo único que se logra es destruir la salud. Y si usted destruye la salud, destruyó su futuro. Porque se va a subir en un avión, pero una maleta va a llevar la ropa y en el otra maleta va a llevar todo un botiquín de medicamentos. Para la presión, para el colesterol, para los huesos, para el dolor, para la diabetes, para esto, para lo otro, y una jeringa para la insulina. Con plata sí, pero con una salud bien deteriorada. Y nos esforzamos tanto para suplir cosas que a Dios no le cuesta nada darnos. Porque volvemos, hay gente que las busca y nunca las alcanza. Y hay otras personas que nunca las buscaron y las tienen. La ironía de la vida. La ironía de la vida. Y lo otro sería, ¿y qué pasa si no mejoras tu relación con Dios? Si no te acercas. Siempre de lejos. Haciendo tus cosas. Esforzándote. ¿Ves? Esforzándote que para hacer la riqueza. Trabajando duro, va, para hacer tus créditos para el retiro. No es malo pensar en el futuro, pero los mecanismos, esos sí son importantes. Usted y yo a veces queremos hacer cosas que Dios puede hacer con facilidad. ¿Y qué pasa si no mejoras tu relación con Dios? Entonces esfuérzate, fíjate, fájate, como decimos, ¿va? Acábate, termínate. Y la ironía de la vida siempre va que suba esfuerzo, todo lo que usted es para que otros lo disfruten. Siempre lo hemos dicho. La nuera es la que disfruta. El yerno es el que se da gusto. Los hijastros, ¿va? Y esto, y yo sé que usted es muy trabajador. Y no solo es muy trabajador, es muy capaz. Es muy bueno en lo que hace. Pero con Cristo es más fácil. ¿Y qué pasa si no arreglo esta vida displicente que tengo con Dios? ¿Te vas a terminar? ¿Te vas a acabar? ¿Vas a destruir qué? Tu salud. ¿Vas a destruir la relación con tu familia? Porque no hay tiempo para ellos. Y le digo esto de la salud porque esta semana nada menos estuve hablando con una persona que tiene una enfermedad, se llama fibromialgia.
Y esa enfermedad le destruyó lo que es, lo que se llama el nervio central, que es lo que une el cerebro con la médula espinal. Tiene un dolor permanente, 24 horas al día, permanente el dolor. No puede dormir por el dolor. El dolor no la deja levantarse. El dolor no la deja caminar. Se le disminuye, se le aumenta, se le pone término medio. Y estamos hablando de una persona de 60 años. ¿Será eso vida? Y esa es la pregunta. ¿Va a destruir tu salud? Y si destruyes tu salud, ya te llevó la fregada. Porque yo he conocido personas con un gran problema de salud, sentados en una silla de ruedas, sin poder caminar.

0: duro. ¿Por qué? ¿Y por qué vas a anhelar el corazón de otras personas? Porque el tuyo ya no funciona. Y cuando mires un joven en la calle, vas a decir, ¿qué diera yo por tener sus piernas? Por poder correr y no con esta gran hinchazón en mis rodillas o en mis tobillos por esta mala circulación que tengo. Daría todo lo que he acumulado por tener los ojos de esa persona. Daría todo el dinero del mundo, como dijo Steve Jobs. Daría todo el dinero del mundo porque este cáncer desapareciera. Daría todo lo que he acumulado por tener unos riñones buenos, un hígado bueno. Cuando mires ese drogadicto que lo patearon todo y fue a parar al hospital, ¿verdad? Y lo dejaron casi muerto, entonces vas a decir, si tan solo me regalara su corazón, ¿verdad? Y me lo pusieran a mí, no tendría que estar dependiendo de esta batería del marcapasos. Si me regalara sus riñones, evitaría estas diálisis que me hago 2 veces por semana. O si me diera sus pulmones para ya no andar jalando este tanque de oxígeno. Hermanos, esto es duro, peligroso. Cuando nos ponemos a hacer cosas que Dios puede hacer por nosotros. Bueno, hermano, ¿y qué gano si recibo a Cristo? Todo se le hace más fácil, hombre. Sin mencionar la salvación y la vida eterna. Yo veo y conozco personas especialmente dueñas de tiendas y restaurantes. Y paso por ahí, o tal vez voy a comprar o a comer, y siempre los veo ahí, atendiendo el negocio. Y tienen plata, y tienen prosperidad, tienen progreso, pero ¿a qué costo? Tienen una gran casa, pero no pasan ahí. Tienen piscina, pero no se bañan en ella. Tienen lancha, pero no la usan. Tienen una cuatrimoto, pues sí, pero no se suben en ella. ¿Y cuándo las va a usar si no tienen tiempo? Si la familia en la mañana cuando sale la deja dormida y cuando llega la encuentra dormida, ¿y entonces? Y probablemente en esta mañana por ahí me está escuchando alguien desde el interior de su negocio y no lo quiero molestar o lo que pretendo es que piense, ¿verdad? Que yo lo quiero fastidiar, no. Lo que yo quiero es que piense en esta mañana y medite en lo que está haciendo. Mis programas trato de que sean, ¿qué? Reflexivos. Por favor, tampoco me malentienda. Yo no le estoy diciendo que usted está mal. Yo entiendo lo que es buscar la prosperidad y el progreso y la seguridad económica. Y no lo estoy cuestionando. Pero mi deseo desde el principio es el mismo. Amado, yo deseo que seas prosperado en todas las cosas y que tengas salud. Así como prospera tu alma. Juan, tercera de Juan, capítulo, versículo 2, perdón. Tercera de Juan, versículo 2. Minuto 52. Al amigo, el alma prospera cuando recibe a Cristo en su corazón. Venga Jesús. El camino se endereza cuando Cristo entra a su vida. Amigo, hoy es el día, hoy es el momento. Venga Jesús. No se afane tanto por la material. Aquí venimos a crecer espiritualmente. El afán y la ansiedad nos aparta del camino del Señor. El afán y la ansiedad no nos deja ver a Dios. El afán y la ansiedad no nos deja acercarnos a Dios y tampoco conocer el camino. El afán y la ansiedad no nos deja ver ese camino que nos lleva a la salvación y a la vida eterna. Amigo, si usted en esta mañana decide recibir a Cristo como su Señor y su Salvador de su vida, lo cual yo le animo a hacerlo, haga esta oración conmigo. Señor Jesús, gracias por buscarme, gracias por llamarme. Reconozco que soy pecador, perdona mis pecados, me arrepiento, soy pecador. Creo que eres Dios y que moriste en la cruz por mis pecados y que resucitaste al tercer día. Ayúdame a ser cada día mejor delante de ti. Inscribe mi nombre en el libro de la vida y regálame la vida eterna. Amén. Si usted hizo esta oración, yo le animo a que pueda congregarse en la iglesia que esté más cerca de su casa y así poder seguir creciendo en el conocimiento de Dios y de la vida eterna. Por mi parte ha sido todo. Que pase un feliz domingo y lo espero el próximo domingo a la misma hora por esta misma estación. Mari.
1: Amén. Que Dios les bendiga a todos en este día.
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